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1: Estados Unidos lanza una nueva ofensiva de bombardeos contra Irán en medio de una escalada de tensiones. El precio del petróleo se mantiene bajo presión por la situación en el estrecho de Hormuz. Morelos amplió la meta de vivienda de 10.000 a 24.000 casas. Lo informó la gobernadora Margarita González Saravia. El proyecto se desarrolla en coordinación con el Gobierno de México, Infonavit, Foviste y Conavi. Zapac presentó Geofugas, un sistema con tecnología satelital para mejorar la atención de fugas, baches y socavones en Cuernavaca. La herramienta permitirá ubicar daños mediante georreferenciación y optimizar rutas de trabajo para las brigadas. En noticias de ciencia, paleontólogos hallaron en La Rioja, España, fósiles de un dinosaurio herbívoro de gran tamaño que vivió hace unos 120 millones de años. Los restos podrían pertenecer a una especie hasta ahora desconocida. Soy Mariana Estrada y te invito a mantenerte informado en nuestras noticias. Naturalmente, en Radiorama Morelos.
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1: Son las 7 de la noche.
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Hola, ¿qué tal? ¿Cómo están? Bienvenidos a Éxtasis Digital 107.7 FM Morelos. Soy Oscar Valles, el Baza. Hoy está con nosotros en controles el buen Bruno Díaz. Así que no te pierdas la revista radiofónica con lo mejor del mundo de las motos y los autos. ¡Arrancamos motores!

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1: Arrancamos ya en una emisión más de On The Road, el mundo de las motos y los autos. Gracias a toda la gente que ya nos sintoniza a través de Éxtasis Digital 107.7. Y por cierto, les voy a dar los números telefónicos de cabina. Es el 777-312-4674 y el WhatsApp 777-440-1849. Por supuesto, la página Facebook, estamos como Éxtasis Digital Cuernavaca 107.7. 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Vamos a tener pláticas de cuidado y alimentación para mascotas, concurso de disfraces Pet Fest. También vamos a tener una campaña de adopción responsable AdoptCan 2026. Esto es muy importante. Recuerden que si quieres adoptar un perrito, primero tienes que ser totalmente honesto y saber si tienes todas las condiciones para poderlo tener, cuidarlo y protegerlo. Vámonos con más música y regresamos con más del Pet Fest.

Continuamos en vivo y en directo transmitiendo desde Éxtasis Digital Cuernavaca. Muchas gracias a toda la gente que ya se está comunicando a través del WhatsApp. Por ejemplo, bueno, quiero comentarles nuevamente este teléfono que es el 777-440-1849 y vamos a hablar de, estábamos con esto del Pet Fest. Resulta que vamos a tener algunas actividades. Por ejemplo, nos quedamos aquí en lo de la campaña de adopción responsable 2026. Bueno, ya lo comenté, tienen que ser honestos y darse cuenta si en verdad pueden darle una bonita calidad de vida a una mascota. Un perrito no es nada más de tenerlo y aventarlo ahí a la azotea o tenerlo afuera ahí en su casita y encadenado. No, nada de eso. Vamos a tener el croquetón radiorama. Ya puedes venir a donar tus croquetas aquí a Paseos del Conquistador número 55 en Radiorama. 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Eso está bueno, como las canicas y todo ese tipo de cosas. Inflables, pet friendly y zonas de artesanos donde vas a poder convivir y vas a poder comprar, hacer compras ahí con nuestros amigos artesanos, que ellos siempre tienen algo de valor, algo bonito. Bueno, vamos a comentar algo muy importante porque pues está de moda. Este gran futbolista que en algunos lugares lo llaman el vikingo. El vikingo, y bueno, pues ya saben cómo somos los mexicanos, todo y a todo le ponemos un apodo. Pues resulta que es Erling Haaland. Ya saben de quién se trata, ya se hizo famosísimo, viral por sus videos y muchas cosas que aquí en México se le brindaron. Pero ¿qué tiene que ver un futbolista con On The Road, el mundo de los autos? Bueno, nada más ni nada menos que a su corta edad de 23 años, que este joven vive de la patada, por decirlo de esa forma, pero tiene una colección de autos increíbles. Por ejemplo, pues sus autos, unos que vamos a mencionar, nos dan un total de 12 millones de dólares. Y su auto, uno de los más caros, es el Bugatti El Tourbillon, que cuesta 5 millones de dólares. También, por otro lado, destaca un Mercedes-Benz, el AMG One, de 3.4 millones. Tiene también el muchachito un Ferrari Monza, el SP2 o SP2. Y pues también para el día a día, para ir a hacer sus compras y andar dándose el rol ahí por las calles de Noruega, pues nada más ni nada menos que un Rolls Royce, que este está costando aproximadamente 350 mil euros. Algo de la colección de este joven que pues ya fue bautizado como el vikingo mexicano y el novio de no sé quién. Y bueno, ¿para qué les digo? Ya este amigo se hizo famosísimo. Y ahí nada más un dato de los autos que tiene. Así que vámonos con más música. Estamos en esto que se llama...

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2: Estados Unidos lanza una nueva ofensiva de bombardeos contra Irán en medio de una escalada de tensiones. El precio del petróleo se mantiene bajo presión por la situación en el estrecho de Hormuz. Morelos amplió la meta de vivienda de 10.000 a 24.000 casas, lo informó la gobernadora Margarita González Saravia. El proyecto se desarrolla en coordinación con el Gobierno de México, Infonavit, Foviste y Conavi. Zapac presentó Geofugas, un sistema con tecnología satelital para mejorar la atención de fugas, baches y socavones en Cuernavaca. La herramienta permitirá ubicar daños mediante georreferenciación y optimizar rutas de trabajo para las brigadas. En noticias de ciencia, paleontólogos hallaron en La Rioja, España, fósiles de un dinosaurio herbívoro de gran tamaño que vivió hace unos 120 millones de años. Los restos podrían pertenecer a una especie hasta ahora desconocida. Soy Mariana Estrada y te invito a mantenerte informado en nuestras noticias. Naturalmente, en Radiorama Morelos.
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1: Son las 7:26.

Les recuerdo la línea telefónica, el WhatsApp es el 777-440-1849. Y por cierto, si tienes por ahí alguna marca, empresa o producto que quieras anunciar, créeme que juntos vamos a hacer grandes negocios. No te cuesta mucho, nosotros hacemos trajes a la medida, así que lo único que tienes que hacer es comunicarte conmigo al 777-440-1849 y con gusto te voy a dar todos los datos. 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Por cierto, voy a estar por allá en control remoto con los amigos de BYD. ¡Continuamos!

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1: Qué buena rola escuchamos. Recuerden que estamos en la casa de los clásicos, Éxtasis Digital 107.7. Así que vamos con un tema. Esto es para toda la gente que no sabe qué hacer con su auto nuevo y se quieren aventurar a lavar el motor con agua a presión. Tengan mucho cuidado, esto puede causar daños muy, pero muy graves porque el agua a una presión fuerte puede entrar a través de los cables y sensores y esto puede provocar cortocircuito, algo muy fuerte. Recuerden que el agua es, pues puede circular la electricidad por medio del agua. Entonces, tengan mucho cuidado. Aparte, puede tener también algún error en el tablero, como marcar fallas, luces y que no te van a permitir encender el auto. Si no sabes cómo o qué hacer, yo te recomiendo que vayas mejor con los expertos. Así que, hablando de expertos, no dejes que te lo cuenten. 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Así que vámonos a un corte comercial. No te vayas, no te muevas. Estamos ya en Éxtasis Digital.
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1: Son las 7:45.

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1: Saludamos con mucho gusto a Claudia Cruzaley hasta Puerto Morelos, Quintana Roo. Muchas gracias por estar presente. También está por aquí la contadora Lima, que dice que es novia de Haaland. Bueno, gracias por estar por aquí. Lucy Luciérnaga también. Ivonne Torres, muchas gracias, que le gusta la música. Está por aquí David Román, gracias por estar presente. Dice, llegué tarde a tu programa, para la otra sintonizo. Pero gracias, David, por estar aquí acompañándome. Juanito Jiménez también está por aquí, dice que él me presume que tiene un bocho llamado el Antisuegras. Y le mandamos muchos saludos también a su papá, dice que con ese le da vuelta al futbolista. Bueno, muchas gracias. 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

0: Estamos en la casa de los clásicos. Qué rolotas para amenizar este miércoles, que por cierto, excelente para todos ustedes. Saludamos a Isabela Ávila, dice, bonita noche, amigo Oscar, como siempre fiel a tu programa. Por aquí tenemos a Susi Conceta, muchas gracias, también ya está con nosotros. Y bien, vamos con un tema del mundo de las motos, porque resulta que en este mes va a suceder algo allá en Puebla y les van a entregar gratis a más de 45,000 motociclistas unos chips electrónicos, esto por parte de los módulos de la Secretaría de Movilidad y Transporte. Pero, ¿qué sucede? ¿Cómo son estos chips? Bueno, resulta que estos serán como calcomanías que se van a pegar en los cascos. Así como lo escuchan, allá en Puebla ya es obligatorio esto y sirven para identificar rápidamente a los conductores y vincularlos también con su motocicleta. Aparte van a tener de la identificación rápida, también se puede llegar a evitar fraudes, se puede también a registrar un chip de una sola persona y el trámite es totalmente gratuito. Bueno, esperemos que funcione esto allá con los amigos motociclistas de Puebla. Mientras tanto, ya nos vamos. Gracias por sintonizar el 107.7 Éxtasis Digital. Soy Oscar Valles, el Baza. Estuvo con nosotros Bruno Díaz y la cita es el día viernes 7 de la noche. Cuídese mucho, pásela bien y maneje con cuidado. Apagamos motores. Hasta pronto.
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4: Son las 8 de la noche.
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2: Estas son nuestras noticias hasta el momento.
3: Estados Unidos lanza una nueva ofensiva de bombardeos contra Irán en medio de una escalada de tensiones. El precio del petróleo se mantiene bajo presión por la situación en el estrecho de Hormuz. Morelos amplió la meta de vivienda de 10.000 a 24.000 casas, lo informó la gobernadora Margarita González Saravia. El proyecto se desarrolla en coordinación con el Gobierno de México, Infonavit, Foviste y Conavi. Zapac presentó Geofugas, un sistema con tecnología satelital para mejorar la atención de fugas, baches y socavones en Cuernavaca. La herramienta permitirá ubicar daños mediante georreferenciación y optimizar rutas de trabajo para las brigadas. En noticias de ciencia, paleontólogos hallaron en La Rioja, España, fósiles de un dinosaurio herbívoro de gran tamaño que vivió hace unos 120 millones de años. Los restos podrían pertenecer a una especie hasta ahora desconocida. Soy Mariana Estrada y te invito a mantenerte informado en nuestras noticias. Naturalmente, en Radiorama Morelos.
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2: Estas son nuestras noticias hasta el momento.
3: Estados Unidos lanza una nueva ofensiva de bombardeos contra Irán en medio de una escalada de tensiones. El precio del petróleo se mantiene bajo presión por la situación en el estrecho de Hormuz. Morelos amplió la meta de vivienda de 10.000 a 24.000 casas, lo informó la gobernadora Margarita González Saravia. El proyecto se desarrolla en coordinación con el Gobierno de México, Infonavit, Foviste y Conavi. Zapac presentó Geofugas, un sistema con tecnología satelital para mejorar la atención de fugas, baches y socavones en Cuernavaca. La herramienta permitirá ubicar daños mediante georreferenciación y optimizar rutas de trabajo para las brigadas. En noticias de ciencia, paleontólogos hallaron en La Rioja, España, fósiles de un dinosaurio herbívoro de gran tamaño que vivió hace unos 120 millones de años. Los restos podrían pertenecer a una especie hasta ahora desconocida. Soy Mariana Estrada y te invito a mantenerte informado en nuestras noticias. Naturalmente, en Radiorama Morelos.
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2: Estas son nuestras noticias hasta el momento.
3: Estados Unidos lanza una nueva ofensiva de bombardeos contra Irán en medio de una escalada de tensiones. El precio del petróleo se mantiene bajo presión por la situación en el estrecho de Hormuz. Morelos amplió la meta de vivienda de 10.000 a 24.000 casas. Lo informó la gobernadora Margarita González Saravia. El proyecto se desarrolló.

0: fósiles de un dinosaurio herbívoro de gran tamaño que vivió hace unos 120 millones de años. Los restos podrían pertenecer a una especie hasta ahora desconocida. Soy Mariana Estrada y te invito a mantenerte informado en nuestras noticias. Naturalmente, en Radiorama Morelos.
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0: Estas son nuestras noticias hasta el momento.
2: Estados Unidos lanza una nueva ofensiva de bombardeos contra Irán en medio de una escalada de tensiones. El precio del petróleo se mantiene bajo presión por la situación en el estrecho de Hormuz. Morelos amplió la meta de vivienda de 10.000 a 24.000 casas, lo informó la gobernadora Margarita González Saravia. El proyecto se desarrolla en coordinación con el Gobierno de México, Infonavit, Foviste y Conavi. Zapac presentó Geofugas, un sistema con tecnología satelital para mejorar la atención de fugas, baches y socavones en Cuernavaca. La herramienta permitirá ubicar daños mediante georreferenciación y optimizar rutas de trabajo para las brigadas. En noticias de ciencia, paleontólogos hallaron en La Rioja, España, fósiles de un dinosaurio herbívoro de gran tamaño que vivió hace unos 120 millones de años. Los restos podrían pertenecer a una especie hasta ahora desconocida. Soy Mariana Estrada y te invito a mantenerte informado en nuestras noticias. Naturalmente, en Radiorama Morelos.
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0: ¿Sabías que Charles Darwin, el científico que cambió para siempre nuestra forma de entender la vida en la Tierra, probablemente era intolerante a la lactosa?
1: Que se casó con su prima,
0: tuvo 10 hijos y pasaba sus días encerrado en casa, enfermo, escribiendo cartas. Hoy no vamos a hablar de Darwin de los libros de texto. Hoy vamos a conocer a Charles, al ser humano detrás de la teoría. Charles Darwin nació en 1809 en Inglaterra y vivió durante la época victoriana,
1: un tiempo de esplendor científico,
0: pero también profundamente religioso y conservador. Darwin era parte de ese mundo. No fue ningún rebelde social. Venía de familia acomodada, con recursos suficientes para dedicarse a investigar sin preocupaciones económicas. Uno de los grandes retos hoy es ver a ese Darwin más humano, entender su contexto, porque la gente del siglo XIX tenía otras ideas, otras lógicas. Y aquí viene un dato que rompe mitos. Cuando Darwin se subió al barco Beagle, no tenía idea de qué era la evolución.
1: Y cuando se bajó tampoco.
0: Fue hasta 2 años después, entre septiembre y octubre de 1837, que su pensamiento dio el gran salto. Las especies sí cambian, pero guardó esa idea durante 20 años, hasta que en 1858 recibió una carta de un joven llamado Alfred Russel Wallace, quien desde Indonesia le contaba que había llegado a las mismas conclusiones. Esa carta lo sacudió y lo obligó a publicar por fin El origen de las especies en 1859. Después del viaje, Darwin se casó con su prima Emma Wedgwood y tuvo 10 hijos. Estaba enfermo crónicamente y casi no salía de casa, pero escribió cartas, miles de cartas.
1: Se conservan más de 15.000.
0: Dirigidas a amigos, familiares, médicos y científicos de todo el mundo. En ellas habla de sus problemas económicos, de sus días buenos y malos, del dolor por la muerte de su hija Annie, que falleció a los 10 años y que, según se cuenta, era la que más quería. Años, se especuló que Darwin había contraído el mal de Chagas en Sudamérica o que padecía males psicosomáticos, pero un análisis detallado de sus cartas,
1: realizado por el médico Mike Dixon y el historiador Gregory Radick,
0: concluyó algo mucho más sencillo: era intolerante a la lactosa, una condición común que explica muchos de sus síntomas. Para cerrar con orgullo, las ideas de Darwin llegaron a México en francés alrededor de 1870, de la mano de Santiago Sierra, hermano de Justo Sierra, quien las publicó en el periódico El Libre Pensador bajo el seudónimo Eleuteros. En nuestro país, el darwinismo no generó grandes debates biológicos, pero sí encendió discusiones políticas y filosóficas entre los pensadores del siglo XIX. Así que la próxima vez que pienses en Darwin, no imagines solo al sabio con barba blanca en un retrato. Piensa en un padre de 10 hijos que escribía cartas sin parar,
1: que le dolía el estómago después de tomar leche
0: y que necesitó 20 años de dudas para publicar la idea más poderosa de la biología. Porque la ciencia no la hacen dioses, la hacen personas de a pie. Con información del doctor Juan Manuel Rodríguez Caso, de la Facultad de Ciencias de la UNAM, les saluda Mónica Genis.
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5: Una forma de asegurar la calidad de los ingredientes que estamos consumiendo es prepararlos nosotros mismos. Por eso, hoy nos acompaña el cocinero tradicional de Campeche, Rafael Meneses, para preparar nuestro propio jamón artesanal en casa.
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7: Bienvenidas y bienvenidos a Revista del Consumidor Radio. Hoy nos acompaña el cocinero tradicional Rafael Meneses, pilar de la cocina mexicana del estado de Campeche, para preparar la tecnología doméstica del mes, jamón artesanal. Bienvenido, chef. Gracias por aceptar la invitación.
8: Muchas gracias por la invitación. Y para empezar con esta tecnología, los ingredientes que vamos a necesitar son 2 kilogramos de lomo de cerdo o pierna, 200 mililitros de agua muy fría, 150 mililitros de concentrado de apio licuado y colado, 45 gramos de sal de mar, 25 gramos de miel, 4 gramos de pimienta blanca y 1 gramo de laurel molido. También ocuparemos un rollo de papel film, hilo de algodón o pabilo grueso, una jeringa de cocina de 20 mililitros, un termómetro de sonda o digital, una bolsa resellable de grado alimenticio y un recipiente hermético con capacidad de 2 kilogramos. Comenzamos licuando el apio con poca agua, colamos y dejamos enfriar. Para preparar la salmuera, disolvemos el jugo del apio, sal de mar, miel, agua fría y las especias hasta disolver completamente. Ponemos la carne en una charola o topper e inyectamos la mezcla por toda la pieza, en espacios de 2 a 3 centímetros. Masajeamos la carne amasándola o golpeándola en un tazón frío durante 30 minutos hasta que absorba el líquido y se sienta pegajosa. La idea es distribuir toda la salmuera para evitar que se reproduzcan microorganismos. Lo refrigeramos en un recipiente hermético durante 24 a 32 horas. Para su formado y compresión, lo moldeamos de forma cilíndrica con las manos, hacemos nudos con el hilo cada 2 o 3 centímetros y vamos a envolver 10 veces con el papel film hasta que quede compacto y firme. Para la cocción, calentamos el agua entre 78 y 80 grados Celsius. Sumergimos la pieza y colocamos un poco de peso encima para evitar que flote y cocinamos aproximadamente por 2 horas. Retiramos únicamente cuando el centro del jamón marque de 70 a 72 grados Celsius. Una vez pasado el tiempo, lo llevamos inmediatamente a un baño de agua con hielo durante 30 minutos para el choque térmico y así cortar la cocción. Lo colocamos en una bolsa hermética y en un recipiente para llevarlo a refrigeración de 12 a 24 horas. Le retiramos el plástico y cortamos en rebanadas. Si quieres que tu jamón tenga un color más intenso, puedes añadir 5 mililitros de jugo de betabel concentrado a la salmuera. Y ojo, nuestra receta es 100% casera y no tiene conservadores sintéticos, por lo que su vida útil es de solo 5 días en refrigeración. Además, para que no se oxide con el aire, solo rebana la porción que te vayas a comer en el momento. Fresco, natural y directo a la mesa. Anímense a prepararlo y cuéntenos en nuestras redes sociales cómo les fue. Además, les invitamos a ver el proceso de preparación en nuestro canal de YouTube Profeco TV. Soy el cocinero tradicional Rafael Meneses López y fue un gusto cocinar con ustedes en Revista del Consumidor Radio.
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1: Estados Unidos lanza una nueva ofensiva de bombardeos contra Irán en medio de una escalada de tensiones. El precio del petróleo se mantiene bajo presión por la situación en el estrecho de Hormuz. Morelos amplió la meta de vivienda de 10.000 a 24.000 casas, lo informó la gobernadora Margarita González Saravia. El proyecto se desarrolla en coordinación con el Gobierno de México, Infonavit, Foviste y Conavi. Zapac presentó Geofugas, un sistema con tecnología satelital para mejorar la atención de fugas, baches y socavones en Cuernavaca. La herramienta permitirá ubicar daños mediante georreferenciación y optimizar rutas de trabajo para las brigadas. En noticias de ciencia, paleontólogos hallaron en La Rioja, España, fósiles de un dinosaurio herbívoro de gran tamaño que vivió hace unos 120 millones de años. Los restos podrían pertenecer a una especie hasta ahora desconocida. Soy Mariana Estrada y te invito a mantenerte informado en nuestras noticias. Naturalmente, en Radiorama Morelos.
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0: 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Son las 7 en punto.
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3: 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Un nuevo cuento está por comenzar. Peques, es momento de despertarse. El Hada Ari ya llegó para llenar tus mañanas de alegría, música, aventuras y mucha diversión. 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

0: a tu cuerpo y para dar la alegría y cosa buena. Darle a tu cuerpo alegría, Macarena. ¡Eh, Macarena!
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1: Estados Unidos lanza una nueva ofensiva de bombardeos contra Irán en medio de una escalada de tensiones. El precio del petróleo se mantiene bajo presión por la situación en el estrecho de Hormuz. Morelos amplió la meta de vivienda de 10.000 a 24.000 casas, lo informó la gobernadora Margarita González Saravia. El proyecto se desarrolla en coordinación con el Gobierno de México, Infonavit, Foviste y Conavi. Zapac presentó Geofugas, un sistema con tecnología satelital para mejorar la atención de fugas, baches y socavones en Cuernavaca. La herramienta permitirá ubicar daños mediante georreferenciación y optimizar rutas de trabajo para las brigadas. En noticias de ciencia, paleontólogos hallaron en La Rioja, España, fósiles de un dinosaurio herbívoro de gran tamaño que vivió hace unos 120 millones de años. Los restos podrían pertenecer a una especie hasta ahora desconocida. Soy Mariana Estrada y te invito a mantenerte informado en nuestras noticias. Naturalmente, en Radiorama Morelos.
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3: Son las 8:01 de la mañana.
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4: Periodo en donde esperemos que llegue muchísimo turismo nacional e internacional y que bueno, además seguramente los operativos ya se alistan para que se garantice la seguridad de todo aquel que visite nuestro bello estado de Morelos. Así que estamos transmitiendo completamente en vivo y de manera simultánea en las frecuencias correctas de 94.9 FM, la más picuda que comanda nuestra querida Jenny Silva, y en Éxtasis Digital 107.7 con nuestro querido Mateo Moreno. Así que a nombre de todo un equipo de profesionales, le agradecemos su preferencia, le invitamos a que se quede porque nos vamos precisamente con lo que ha sucedido en las últimas horas.
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4: Y es que de enero a junio se han detenido a 134 personas por el delito de extorsión. Refuerza gobierno estrategia de paz en Cuautla con la presencia de la gobernadora Margarita González Arabia. Clausura Congreso, el segundo periodo de sesiones, hubo manifestaciones de trabajadores sindicalizados. Arrancan las vacaciones de verano, listos operativos especiales para garantizar la seguridad. Las 8:03, que no se le haga tarde, a partir de este momento usted puede ponerse en contacto con nosotros en nuestras vías de comunicación. Es muy sencillo, el teléfono en cabina 318-5286, márquenos y díganos lo que sucede en su municipio o en su localidad. Pero también quiere interactuar con nosotros, no se preocupe, pasamos directamente este mensaje de WhatsApp en el 777-429-9001 y además que también usted nos puede dejar el comentario en nuestras redes sociales, en la cuenta de X, de TikTok y en el Facebook, que estamos transmitiendo completamente en vivo a través de Artículo Sexto. Y por supuesto que también estoy esperando sus mensajes en mi fanpage de Fabiola García Villafaña. Y cuando son las 8:03, hay que escuchar cómo se va a comportar el clima para las próximas horas.
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4: Nuri Pavón, meteoróloga de la Comisión Nacional del Agua, ¿cómo estás? Excelente jueves ya y adelante con la información en materia de clima.
5: Hola Fabi, muy buenos días, un gusto saludarte, un saludo también para tu auditorio diciéndoles un excelente jueves. Y el día de hoy, condiciones de cielo mayormente despejado, la imagen de satélite no muestra ningún tipo de nubosidad en el estado de Morelos. Eso también va a permitir el incremento de las temperaturas máximas. Hoy en la zona metropolitana de Cuernavaca, esperando máximas entre 29 y 30 grados, hoy estamos amaneciendo a 14 grados. En los altos de Morelos, Huitzilac, temperaturas máximas de 23, mínimas de 12, zona oriente Cuautla, temperaturas de 30, con mínimas de 15, y en la zona sur Jojutla, 36 grados, amaneciendo el día de hoy a 20 grados centígrados. Condiciones de precipitaciones siguen prevaleciendo, probabilidad de lluvias en lo que sería el transcurso de la tarde a la noche, Chubascos puntuales en la zona norte del estado, también zona metropolitana de Cuernavaca, que pudiéramos estar rebasando los 5 milímetros, y en la parte centro y sur del estado, condiciones de lluvias dispersas de 0.1 a 5 milímetros. Viento máximo el día de hoy, 20-25 kilómetros por hora, se ven ahí algunas rachas puntuales en la zona sur de la entidad. Esto es todo con respecto a las condiciones meteorológicas, Fabi, y espero que pases un excelente jueves.
4: Igual para ti, mi querida Nuri Pavón, meteoróloga de la Comisión Nacional del Agua. Gracias, como siempre, por compartirnos el dato puntual en materia del clima. Ya usted está bien informado del pronóstico de las temperaturas y de lo que se prevé para las próximas horas. Así que ahí usted se enteró de manera muy, muy importante a través de la Conagua y en artículo sexto. 8:05 a.m. Le decíamos que si usted quiere que le llegue la información hasta la comodidad del celular, solamente tiene que mandarnos un mensaje de texto en el 777-429-9071. Es que ya le estaba pasando mi número telefónico y no. Este es el número de WhatsApp. Entonces usted ahí nos escribe y con mucho gusto su servidora también le va a responder. Y oiga, por cierto, también agradezco a aquellas personas que ayer nos escribían para compartirnos las imágenes impresionantes del accidente de ayer en Autopista México-Cuernavaca. Más adelante le vamos a compartir estos videos a través de nuestra plataforma digital, porque fue más de 6 horas de caos vial en esta arteria de comunicación, en donde pues es muy, muy transitada la México-Cuernavaca, que conecta al sur y viceversa hacia México o hacia Acapulco. Más adelante toda la información, pero por pronto, cuando son las 8:06, por dónde sí y por dónde no circular, aquí se lo compartimos.
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4: Comandante Delfino Martínez, de la Policía Vial de Cuernavaca, ¿cómo le va? Muy buenos días. ¿Y cómo amanecen las calles y avenidas de Cuernavaca, que hoy inicia ya formalmente las vacaciones? Están un tanto tranquilas, ¿no?
6: Sí, muy buenos días. De hecho, amanecimos con una ciudad muy tranquila. Si me lo permiten, comenzamos con Morelos Sur. Tenemos muy ligero retraso de lo que es secundaria 4 a lo que es Morelos Sur y Cancún, con dirección al norte. De Morelos Sur y Cancún hacia lo que es Las Palmas, y ahorita ni artificialmente libre la circulación. Morelos Centro solamente lo que retiene los semáforos, sin problemas al momento. Avenida Emiliano Zapata, Colegio Militar y Universidad, también en este momento sin problemas de circulación. En lo que es Domingo 10, Vicente Guerrero, Poder Legislativo, totalmente libre en este momento, solamente lo que retiene los semáforos, así como Río Mayo y Diana, totalmente libre la circulación. Avenida Cuauhnáhuac, únicamente lo que retienen los semáforos. La mediana tenemos muy ligero retraso en lo que es calle central a la Luna, con dirección al centro. Con dirección a Zipetec, totalmente despejada la circulación. De ahí al Vergel se nos libera en ambos sentidos. Lo que es el circuito Adolfo López Mateos, tenemos muy ligero retraso de lo que es la glorieta de los Caballos a la antigua base de bomberos, así como salida de andenes. El primer cuadro de la ciudad, totalmente fluida la circulación, así como Boulevard Juárez y Avenida Palmira. Ese sería mi reporte para el día de hoy.
4: Muy bien, comandante Delfino Martínez, muchísimas gracias también por compartirnos el dato puntual en materia de vialidad. Abiertos los micrófonos ante cualquier eventualidad, ojalá que no, que todo circule con tranquilidad, como bien nos lo ha compartido. Y bueno, a todos nuestros amigos radioescuchas que nos vienen sintonizando en la comodidad del vehículo, del transporte colectivo, manejen con mucho cuidado, con esta responsabilidad que implica ir al volante, y que lleguen con bien a sus destinos. Y quienes también nos están escuchando en sus centros de trabajo, gracias por su preferencia, quédense porque están en la cita con la información. 8:09 a.m. Fíjese que, hablando de vialidad, muy temprano se reportó un hecho acá en la zona de Temisco y los límites de Xochitepec, en el puente denominado Panocheras. Está cerrado este carril si usted se dirige hacia el sur, prácticamente, de este conocido puente. Esta arteria está cerrada y entonces están desviando la circulación hacia el otro carril, en donde solamente se circulaba hacia el norte. Se hizo a dos carriles. ¿Por qué? Bueno, porque se reportó muy temprano el hallazgo de una persona sin vida sobre este puente, lo que mantiene cerrados los carriles con dirección al sur. Si usted transita por la zona, tome vías alternas o maneje con cuidado. Las autoridades ya se encuentran en el lugar con los peritajes correspondientes por parte de la Fiscalía General del Estado. La zona también está acordonada. Hay elementos de la Secretaría de Seguridad y Protección Ciudadana, además de el abanderamiento y el dispositivo vial para la circulación que también se está haciendo hacia el otro lado, para el carril en donde normalmente se transita hacia el norte. Y es que esta situación ha generado también ciertas complicaciones allá en el puente, le decíamos, conocido como Panocheras, en el municipio de Temisco, en donde se reportó esta persona sin vida. Hasta el momento se desconoce las causas, pero ahí está el reporte, que también sucede muy muy temprano allá en las calles y avenidas del municipio de Jiutepec. 8:10 a.m. Le hablábamos a usted de este tráiler que se quedó sin frenos, oiga, como a las cerca de las 10 de la mañana sucedió este aparatoso accidente, que mire, dentro de lo malo, afortunadamente solo fueron daños materiales y quedó para el susto de las personas que fueron testigos del momento, justo que este tráiler, mire, se fue con todo hacia el muro de contención de la autopista México-Cuernavaca con dirección hacia el sur del estado. Varias imágenes nos compartieron a través de nuestro WhatsApp. Muchísimas gracias a nuestros seguidores que hacemos comunidad y que a través de estos mensajes pudimos percatarnos de este tráiler de grandes dimensiones que despuesito de la curva, no sé si le ganó la curva, pero están investigando eso, que si iba a exceso de velocidad, y si a esto le agregamos que presuntamente se quedó sin frenos, bueno, quedó prácticamente del otro lado. Y tardaron muchísimo para poder abrir la circulación. Imagínese usted este tráiler tremendo invadiendo este carril, ambos. Entonces, por eso tenían que circular por el de lateral, pero también solamente quedó como un carril en su momento. Y luego cerraron la arteria completamente porque tuvieron que hacer las limpiezas, las maniobras para retirar la pesada unidad. Este tráiler que protagonizó el fuerte accidente sobre la autopista México-Cuernavaca, se mantenía la circulación cerrada de más o menos como hasta las 6 de la tarde. Es cuando medio que se normalizó esta arteria de comunicación muy, muy transitada. Es la México-Cuernavaca, de personas que se dirigen hacia el sur del estado, hacia Acapulco, hacia Xochitepec, toda esta vía de comunicación que conecta a otros municipios. Y bueno, las autoridades realizaron las investigaciones pertinentes. El conductor quedó en calidad, obviamente, detenido, y para saber la situación, qué fue lo que ocurrió. Pero ayer sí fue complicado circular por la autopista México-Cuernavaca. Y bueno, la invitación es a manejar con muchísimo cuidado y a llevar esta sana distancia de un vehículo a otro, pero sobre todo también moderar la velocidad. Y hablando de que ahora estamos en el periodo vacacional, de revisar muy bien su coche, que de verdad, si usted va a salir a carretera, no esperar a que nos suceda algo, que de repente cheque muy bien sus frenos, que cheque que todo esté en orden, para evitar incluso un dolor de cabeza. 8:13 a.m. Vamos a continuar con más noticias, porque el día de ayer la noticia se concentró, sí, en el Congreso del Estado. Y es que han sido varios días en donde las manifestaciones se han hecho presentes en las calles y avenidas de Cuernavaca, de las bases trabajadoras, de sindicalizados, de reuniones constantes al interior del Poder Ejecutivo, también con los sectores, con la base trabajadora. Esta propuesta que de repente incomodó muchísimo a la base trabajadora de la creación del Instituto de Pensiones, porque empezó a circular información falsa o aparentemente falsa de ciertas cuestiones que de alguna manera afectaban en cuanto a salarios, en cuanto a aguinaldos, en cuanto a la propia pensión o jubilación se refiere. Y todo esto implicó que el día de ayer, en medio de este cierre de periodo de sesiones, se protagonizara esta manifestación en el recinto legislativo. Y ahí tiene las imágenes que le vamos a describir con muchísimo gusto para aquellas personas que nos están viendo en el Facebook de Artículo Sexto, de los trabajadores que se manifestaron con pancartas en mano para exigir eso, que se mantengan los derechos en cuanto a todo lo que se ha logrado a lo largo de los años en jornadas laborales. Y bueno, pues así, de esa manera es como se dio por clausurado el segundo periodo de sesiones en el recinto legislativo. El presidente de la mesa directiva, Isaac Pimentel, también dio por concluida la sesión, declaró formalmente la clausura de este segundo periodo ordinario y, como le decíamos, la decisión se dio en medio de una manifestación que mantenían los trabajadores sindicalizados del propio Poder Legislativo, quienes continuaban con sus protestas mientras concluían los trabajos del periodo ordinario. Van a buscar impulsar por el lado de los diputados iniciativas pendientes en el próximo periodo, pero algo que sí se aclaró y que desde ayer incluso aquí mismo en este espacio informativo le dábamos cuenta es que no va una reforma y no va un instituto de pensiones si no hay un consenso, si no hay un acuerdo con la base trabajadora, y por eso el diálogo permanente con todos los sectores. Desde el gobierno del estado, a través de la jefa del Ejecutivo, Margarita González Arabia, también ha sostenido estas reuniones. El propio Poder Legislativo se ha pronunciado al respecto, pero así las cosas, así terminó, y es la libre expresión, es parte de, estás inconforme, bueno, habla, no te está gustando algo, dilo, y ahí están el asunto de lo que sucedió en el Congreso del estado, como tiene que ser, ponderando por supuesto también el diálogo, que eso es lo que siempre tiene que existir, pero también respetando la ideología y lo que necesitan, o también las dos caras de la moneda, ¿no? Por un lado los trabajadores que denunciaban ciertas arbitrariedades y por el otro lado la propuesta que está, porque se están ahogando las instituciones en dinero, en finanzas, y había una propuesta, pero habrá que esperar porque van a continuar las negociaciones, pero por lo pronto se detuvo este tema y se acabó el segundo periodo de sesiones. Habrá también que esperar este proceso de vacaciones que seguramente ya concluirá para el caso del Congreso el próximo 20 de julio. De esta manera concluyó así este trabajo legislativo. 8 de la mañana con 16 minutos. Nosotros tenemos que hacer una pausa, pero le invitamos a que se quede. Al volver de la pausa hay más noticias, ¿eh? ¿De qué le vamos a estar dando cuenta? Bueno, de todo lo que sucedió allá en el municipio de Cuautla, un municipio severamente afectado por la delincuencia, pero que también ha sido reforzado. De esa manera, a través de la denuncia ciudadana, es como el gobierno está llegando directamente hasta los grupos delictivos incluso, ¿eh? Así que al volver de la pausa le contamos todos los detalles.
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26: Este es el reporte vial de Jutepec.
27: Las 8 de la mañana con 22 minutos. ¿Por dónde sí y por dónde no circular esta mañana por las calles y avenidas de Jutepec? Saludamos con muchísimo gusto al comandante José Luis Palomares. ¿Cómo le va? Muy buen día.
28: ¿Qué tal? Muy buenos días. Sí, hoy por la mañana se encuentra relajada la circulación aquí en el primer cuadro de Jutepec. Tenemos lo que es Zaragoza, Zapata, Juárez, lo que es Insurgentes, sin problemas fluyendo la circulación. Sino el Boulevard Conagua, de ambos sentidos, se encuentra literalmente tranquilo, nada más lo que incluye los semáforos, de ambos carriles, en zona industrial de ahí, de CIVAC, lo que es Centenario, al arribar ahí a lo que es Walmart, para soportar Boulevard Conagua. Vamos a comprar el semáforo de la misma manera en lo que es Bomberos, en eje norte-sur, con la misma situación, nada más lo que comprende el semáforo. En el tramo de Tlacomulco hacia Jutepec, sin ningún problema, tranquila la circulación, nada más en Hacienda de Cortés, llevo del trazo por lo que es el crucerito de Hacienda. Aquí es de la Calera hacia lo que es Tlahuapan, por el par vía Lázaro Cárdenas, la autopista también sin problemas, únicamente nada más lo comprende el semáforo. A la Rivera Boulevard con agua. Es por el momento lo que comprende la avenida de Jutepec.
27: Gracias, comandante Palomares. Muy buenos días.
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27: Y cuando son las 8 de la mañana ya con 23 minutos, agradezco que aquí en el estudio nos acompañe el director del Instituto de la Educación Básica en el estado de Morelos, Raúl Aguirre Espitia. Director, gracias por estar con nosotros y bienvenido a los micrófonos de Artículo Sexto.
0: Gracias a ti, Fabi, por esta invitación. Con muchísimo gusto aquí a ti y a todo tu auditorio.
27: Oiga, y es que cerramos ya el ciclo escolar 2025-2026, lo vimos muy activos junto con la Secretaría de Educación, Carla Lin, las graduaciones, vaya, todo lo que implica cerrar un año en el ámbito educativo, ¿no?
0: Así es, Fabi, efectivamente fue un año con mucha actividad, ¿sí? De muchos retos, pero cerramos muy consolidados, con todo el gusto, sobre todo, de informar que cerramos un año con prácticamente una nula deserción escolar, que eso también es muy importante, sí. Y sobre todo con grandes retos. Decirte que desde la implementación del programa educativo de la nueva escuela mexicana, estamos en este año cerrando con una consolidación del programa, y eso pues nos ayuda a realmente entregar buenos resultados en los saberes, tanto de los estudiantes como también en una experiencia social en la que se ve involucrada la comunidad.
27: Claro, y que además no es fácil, platicábamos un poquito fuera del aire, el tema de todo lo que implica llevar las riendas del IEBEM, los maestros, pero el área administrativa, pero también los planes de estudio y las necesidades mismas que adquieren en cada uno de los municipios, porque no son las mismas necesidades en la oriente que en la sur, que en la de zona metropolitana, ¿no?
0: Totalmente de acuerdo, inclusive hasta la participación social de nuestros padres también es muy diversificada de acuerdo a las zonas de nuestro estado, sí. Y podemos encontrar escuelas en el estado de Morelos en donde los padres prácticamente adoptan a sus escuelas y son muy celosos de su resguardo, pero también podemos encontrar otras escuelas en otras zonas del estado en donde, bueno, pues la sociedad nos exige, con todo derecho, nos exige que sea la autoridad quien atienda todas las necesidades. Si bien es cierto esto, en principio así es nuestra obligación, pero siempre nos ayuda bastante el apoyo de los padres de familia.
27: Claro, eso es fundamental, que se haga un trabajo colaborativo, en esto estamos todos. Estamos platicando esta mañana con el director del IEBEM, Raúl Aguirre Espitia, haciendo un balance general de lo que nos deja el ciclo escolar 2025-2026.

0: Muy buena pregunta. Este programa realmente nos ha ayudado bastante a consolidar la salud de nuestras niñas y niños, porque nos basamos precisamente en que un niño sano pues aprende mejor, se sí. concentra y se dedica exclusivamente a lo que corresponde, que es crecer y aprender. Este programa va a continuar, fue una primera etapa con muchos logros, pero para el año que viene se volverá a implementar y seguramente pues más consolidado y con mejores resultados.
1: Claro, porque además pudieron detectar, por ejemplo, en este caso, director, el tema de la obesidad, el peso y talla, y no solo la obesidad, a lo mejor desnutrición, ¿no? O el asunto de visual.
0: Así es, fíjate que de acuerdo al programa, 4 de cada 10 niños resultaron con necesidad de utilizar lentes. Y en este sentido, pues también los programas sociales nos han beneficiado mucho para que nuestros niños adquieran, en este caso, los lentes de manera gratuita. En obesidad también, lamentablemente, hay un problema grave que de igual manera fue detectado a través del programa y que nos motiva pues establecer programas en los que los niños, programas complementarios, en los que los niños también ahí lleguen a modular esta problemática, y que se debe en muchos de los casos al sedentarismo, al uso desmedido de las tecnologías, desmedido y descontrolado, sí. cosa que se está atacando ahora también con los lineamientos para el uso de dispositivos electrónicos en las escuelas de educación básica, que también se implementó en marzo de este año, y bueno, que también eso nos da una herramienta para que se pueda hacer este control, y en todo caso los dispositivos electrónicos sean ocupados realmente como una herramienta pedagógica y no tanto como una herramienta de distracción.
1: Claro, y para allá iba la pregunta, director, qué bueno que aborda este tema. ¿Qué tanto ayudó la restricción del celular y que se prevé que se implemente para otros niveles educativos? Porque sí funcionó, ¿no?
0: Está funcionando mucho porque le damos al docente en el aula, le damos una herramienta para que pueda precisamente ayudar a que el alumno se concentre uh-huh. realmente en su estudio y no tenga una distracción fuera de lo que es precisamente el aprendizaje. De hecho, para el siguiente ciclo escolar estamos diseñando programas complementarios para que esta estrategia no sea tan solo una prohibición por sí, sino que en todo caso la convirtamos también en una herramienta dinámica, involucrando en todo caso el uso de las tecnologías, sí, evitando con ello la ansiedad de prohibir única y exclusivamente, y en todo caso utilizar los dispositivos, sí, pero para un aprendizaje académico.
1: ¿Qué viene para el próximo ciclo escolar, director? Nuevos retos, obviamente nuevas generaciones que pasan a otro ciclo escolar y a reforzar lo que sí ha funcionado.
0: Así es, bueno, ya te comentaba, en este programa, por ejemplo, traemos ahí un programa de la restricción del uso de dispositivos electrónicos, vamos a implementar programas complementarios, pero creo que el gran reto sigue siendo la consolidación y fortalecimiento de la nueva escuela mexicana. Si bien estamos cerrando con una muy buena implementación del programa, en donde nuestros docentes han mostrado mucha disposición y mucho conocimiento a la hora de implementarlo, la sociedad se ha ido involucrando en los aprendizajes, pero sí, el siguiente año necesitamos consolidarlo para que se convierta realmente en una herramienta, en un programa educativo que transmita conocimientos a toda la comunidad, involucre a padres y madres, involucre vecinos, involucre obviamente a los alumnos en todo este contexto, y entonces pues sea una experiencia social educativa plena.
1: Se viene este periodo vacacional largo, de los más largos, el de verano, a cuidar las escuelas, y se garantiza también, ¿verdad? Pero si ven alguna situación que también puedan denunciar, ¿no? Los padres de familia o los vecinos, sobre todo porque, pues, que se evite que se presenten situaciones ahí en las escuelas, ¿no?
0: Así es, tocaste un punto muy importante, pero aclaremos que en esta ocasión nuestro calendario escolar marca que es un periodo de asueto, es un receso escolar uh-huh. que es distinto a las vacaciones, y por tanto nuestros compañeros tanto administrativos y los docentes, que son en su caso quienes tienen un periodo un poco más largo de asueto, los administrativos en cambio establecen guardias y de manera permanente uh-huh. nuestras escuelas tienen algún cuidado directo a través de los trabajadores administrativos, pero además también hay que decirlo, lo mencionabas muy bien, los padres de familia, la sociedad en general juega un papel importante a la hora de ayudarnos a cuidar las escuelas, y de ahí el llamado pues es para que cualquier situación anormal que puedan detectar alrededor de nuestras escuelas nos pueda ser

0: reportado, y para ello ya tenemos una plena coordinación con la Secretaría de Seguridad Pública para que nos pueda también apoyar ahí en este caso con la seguridad.
1: Perfectísimo. Pues director, qué gusto tenerlo por acá, esperando también que de nueva cuenta lo podamos tener en otros días posteriores.
0: Con mucho gusto,
1: a lo mejor de regreso, en la implementación de otros programas, los micrófonos siempre abiertos, pero muchas gracias por haber estado con nosotros.
0: A gusto es mío, Javi, te agradezco. Muy buen día.
1: Gracias, muy buenos días. El director del Instituto de la Educación Básica en el Estado de Morelos, Raúl Aguirre Espitia, esta mañana hablando de un balance general sobre el ciclo escolar y además todo lo que viene para el próximo. Nos vamos a una pausa cuando son las 8:32, pero lo dejamos con el programa Hoy No Circula.
2: 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Hoy No Circula.
3: Para este jueves, el programa Hoy No Circula aplica para los vehículos con engomado verde, terminación de placas 1 y 2, con holograma de verificación 1 y 2, por lo que Hoy No Circula en la zona metropolitana del Valle de México.
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1: Las 8 de la mañana ya con 36 minutos. Gracias por continuar con nosotros. Usted está ingresando a la segunda media hora de Artículo Sexto con todo un equipo de profesionales que estamos bien al pendiente de la información al momento, de todo lo que usted necesita saber y que además se entere aquí en Artículo Sexto en la cita con la información. Pero además el pase de lista, oiga, por cierto, se me estaba olvidando, qué bueno que me están recordando por acá en los mensajes de WhatsApp. Paco Monroy, Manuel Merlín, Marisela Flores, Alejandro Martínez. Estoy por acá checando a Manuel Ángel, que nos está escribiendo también en nuestras redes sociales. Y muchísimas gracias por interactuar con nosotros, por estar en el pase de lista, pero además también por dejarnos todos estos comentarios. Jesús Sánchez desde zona de Ayala, Estibaliz Uribe, Jorge Trejo, Lirio Barreto, mi tocaya Fabiola Camacho, Karen Lorena, que por acá estaban también saludando al director del IEBEN. Es que hace unos instantes platicamos con el encargado de este Instituto de Educación Básica en Morelos sobre lo que se dejó y además lo que se viene para el próximo ciclo escolar, el 2026-2027, que el uso de los dispositivos móviles me parece que ha sido una de las estrategias fundamentales para que los niños se concentren en lo que tienen que estar, que es el estudiar en las aulas. Y además también la propuesta de que, si bien es cierto, pueda ser usado para alguna alternativa lúdica, ya lo estaremos viendo para el próximo ciclo escolar. Es lo que pues platicamos, ¿verdad?, hace unos instantes con el encargado del IEBEN, Raúl Espitia. 8 de la mañana ya con 38 minutos. Vamos a continuar con más noticias. Le decíamos al inicio de este espacio informativo que Cuautla ha sido el centro de atención desde hace varios meses, por lo que ha implicado desde la Operación Enjambre, que hoy por hoy su exalcalde, ¿verdad?, Jesús Corona, que había estado entre la denuncia constante de presuntos vínculos con la delincuencia organizada, hoy por hoy sigue su proceso en el penal de Sonora, recluido ahí en esta cárcel de delitos del fuero federal. Sobre todo porque en algún momento se evidenció que sí se había reunido con líderes de grupos delictivos en medio de un tema de coyuntura electoral. Y se desprendió investigaciones, y no solo de él, sino de varios exservidores que también se encuentran acompañándolo allá en Sonora, y exalcaldes, el de Yecapixtla, por ejemplo, además de servidores de primer nivel del mismo municipio de Cuautla. Todo esto ha implicado que haya, mire, una limpieza profunda, un combate a la corrupción, y que además desde el gobierno federal la propia presidenta de México, Claudia Sheinbaum, dijera que quien orquestaba todo este tema de las extorsiones era el propio alcalde, ya exalcalde, Jesús Corona. Y además, también lo que ha sido fundamental es la denuncia ciudadana, que la gente, que los sectores hicieran mucho ruido y que denunciaran y que se tomaran cartas en el asunto. El día de ayer, la gobernadora Margarita González Saravia acudió a este municipio, a las ferias de la paz, que han sido fortalecidas para eso, para que la ciudadanía se entere que puede denunciar, y que además también se acerque a las corporaciones de seguridad, que se tenga otra percepción de los elementos policíacos y en general de las instituciones. El secretario de Gobierno, Edgar Maldonado, afirmó que Cuautla es una prioridad para los gobiernos tanto estatal como federal. Se están implementando acciones para recuperar la paz, para fortalecer el tejido social. Y recordó que durante la visita de la presidenta Claudia Sheinbaum a este municipio, los habitantes solicitaron mayor seguridad, por eso es que también se está fortaleciendo. Y es que también se habían estado presentando hechos de violencia prácticamente a diario. Vamos a escuchar lo que dijo el encargado de la política interna en referencia a la agenda que se tiene para el municipio de Cuautla.
18: Hace 14 meses, efectivamente, en este bello lugar, ciudadanos cuautlenses se le acercaron a la doctora Claudia Sheinbaum, a la presidenta, y hoy se advierte que ha existido resultados en materia de seguridad. Esperamos que con esta nueva gestión en el ayuntamiento, Salvador Molina, el presidente, con el cabildo, se mantenga unida y exista acciones en favor de la comunidad. La gente es lo que más importa. El servidor público tiene que estar al servicio de la gente, y esperamos que desde el ayuntamiento existan esos resultados.
1: Las declaraciones del secretario de Gobierno, Edgar Maldonado, y que también están dando este respaldo al alcalde Salvador Molina. De eso se trata, de trabajar de manera coordinada con las autoridades pero además que hagan lo que les toca, porque son los primeros respondientes de las necesidades de cada uno de sus municipios. Y quien estuvo precisamente marcando la agenda ya en el municipio de Cuautla fue Benjamín Avelar, que estuviste en esta cobertura especial y en esta agenda del Poder Ejecutivo. Adelante, Benjamín, con la información. Muy buenos días.
2: Enlazamos a nuestro equipo de información al momento.
19: Muy buenos días, Fabi, te saludo con gusto a ti, a la Vitorio, y es que sí, como bien lo mencionas, durante la Feria de la Paz en Cuautla, la gobernadora de Morelos, Margarita González Saravia, aseguró que recuperar la paz en el municipio es una prioridad, por lo que se mantiene el trabajo coordinado entre autoridades federales, estatales y municipales. La mandataria destacó que, además de las acciones de seguridad, se fortalecerán las estrategias de prevención con actividades dirigidas a niñas, niños y jóvenes, así como también espacios recreativos y programas sociales. Pero si te parece, escuchemos lo que mencionaba.
20: Y mucha gente se le acercó en ese momento a suplicarle prácticamente sobre el tema de la extorsión y cómo se sentían lastimados. Y nunca se le olvidó a ella, nunca se le olvidó eso. Porque en primer lugar nuestra presidenta es una mujer totalmente comprometida con las causas populares. Y siempre estuvo atenta y siempre me preguntaba y siempre yo le decía, por desgracia todavía no superamos esta situación aquí en Cuautla, presidenta, la gente sigue quejándose, está lastimada, está dolida. Y ahora yo creo que vamos a entrar en una nueva etapa, una etapa más luminosa para nuestra querida ciudad de Cuautla. Y en eso estamos comprometidos.
19: Y es que también anunció que en Cuautla se va a construir un espacio del programa México Imparable con áreas deportivas, escuelas de box y talleres para impulsar el desarrollo en la comunidad de Cuautla. Esta es la información, Fabi. Muy buenos días.
1: Muy buenos días, Benjamín Avelar. Muchísimas gracias también por esta cobertura especial. Benjamín Avelar, desde el lugar de la noticia allá en la región oriente y todo lo que conllevó, de hecho, en Ciudad Ayala y la entrega de viviendas. Como a esta hora, al momento, le estábamos compartiendo todo lo que se hablaba de este beneficio de viviendas para los habitantes de aquella demarcación. Y, de hecho, encuentra un contenido adicional en nuestras redes sociales de Artículo Sexto para que, si usted tiene la oportunidad, se adentre a nuestras plataformas digitales. 8:44, rápidamente y antes de la pausa, algo que tenía que ver con Cuautla era el asunto de las extorsiones que bien puntualizó tanto la gobernadora como el secretario de gobierno, y en su momento también se ha dado ya un balance general de cómo están en cuanto a detenciones. De hecho, el día de ayer el fiscal Fernando Blumenkron hablaba precisamente que de todas estas detenciones y el asunto de este delito, el 70% se ha concentrado allá en el municipio de Cuautla. Y en datos duros le podemos confirmar que en este semestre, de enero a junio del 2026, la fiscalía detuvo a 134 personas por este delito. Resolvió 212 casos, de los cuales el 72% sí corresponden a hechos registrados en el municipio de Cuautla. Vamos a escuchar lo que dijo al respecto.
21: Estamos investigando, ha habido acciones contundentes en contra de bandas de extorsionadores, detenciones importantes aquí en Cuautla, en Yautepec, en la región oriente, y también personas que han sido ya sentenciadas por el delito de extorsión y secuestro. Entonces, yo creo que estas acciones van a permitir también no solamente la confianza de la ciudadanía, sino que haya resultados positivos en el combate a la extorsión particularmente. Este año, Perla, tenemos 30... pero sí procede, por ejemplo, que haya una suspensión condicional cuando es violencia familiar. Son 34 casos que han sucedido este año, en donde ha habido esta posibilidad de la víctima y el agresor o el imputado lleguen a este acuerdo reparatorio.
1: Ahí están las declaraciones del fiscal general del estado, Fernando Blumenkron, de un balance general de cómo está el delito de las extorsiones aquí en el estado de Morelos. 8:45, antes de la pausa, los dineros, las finanzas, cómo amanecen en este inicio de vacaciones, aquí se los compartimos.
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1: Hoy el dólar a la compra amanece en 16 pesos con 57 centavos y a la venta en 17 pesos con 71 centavos. El euro cómo amanece en este jueves ya, la compra a 19 pesos con 95 centavos y a la venta en 20 pesos con 5 centavos. La mezcla mexicana de petróleo amanece el día de hoy en 75.75 dólares por barril, una cifra de acuerdo con el estimado informativo publicado por Petróleos Mexicanos. 8:46, la pausa es breve, ya volvemos.
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3: Las 8 de la mañana ya con 51 minutos y es momento de saber lo que sucede en México y el mundo a través de esta sección y de la tendencia que se comparte a través de las plataformas digitales, porque hay videos que circulan y que de verdad son imágenes impresionantes. Por ejemplo, la que le vamos a compartir tiene que ver con lo que sucedió por allá por Nayarit, en donde un operador se volvió viral por cruzar las vías de un tren. Fíjese usted nada más qué peligrosidad. De hecho, en el video se alcanza a apreciar cómo, con todo y el temor del mundo, le acelera y le gana al tren. Fueron blureadas algunas imágenes porque iban menores de edad, pero se está investigando, ¿eh? Se está investigando el caso del operador que va a enfrentar la retención de su licencia, una multa, el envío de la unidad al corralón. Y es que transportistas señalaron que las sanciones por estos retrasos que llegan van a superar los 12,000 pesos. ¿Sabe qué? Es que puso en riesgo a la gente. En lugar de haberse detenido, no. Le ganó. Le ganó afortunadamente dentro de lo malo, oiga. Pero, ¿qué hubiera pasado si hubiera sido una tragedia o si hubiera atorado? Ya sabe, los accidentes pasan. No, pues él confiado dijo, sí le gano, le acelero. Sí pasó, pero quedó en evidencia. Y es que un celular ahora es una herramienta fundamental para eso, para evidenciar a través de la denuncia ciudadana lo que está bien o lo que está pésimo. Este operador, entonces, ya le retiraron la licencia, ya lo multaron. Fíjese, la multa supera los 12,000 pesos, sobre todo por el riesgo que representó para decenas de pasajeros, que afortunadamente solamente quedó en un susto, pero tremendo susto. Imagínese usted lo que hubiera pasado si se hubiera atorado esta unidad allí en, porque ha pasado, si se hubiera atorado ahí entre estas vías del tren. 8:53, hablando de esto, hablando de trenes y de todo lo que sucede en el ámbito nacional, hace unos instantes en la mañanera del pueblo están investigando el incidente del tren interoceánico. Este es otro. La presidenta Claudia Sheinbaum aseguró que ya se están revisando las causas del incidente ocurrido en el tren interoceánico allá en Oaxaca. Indicó que el percance no fue un descarrilamiento como tal, sino un movimiento de los vagones, y afirmó que se va a atender las recomendaciones para reforzar la seguridad de este proyecto. Así lo dijo la presidenta de México, Claudia Sheinbaum.
4: Más que descarrilamiento, se movió, digamos, no cayeron completamente los vagones, pero sí fue un incidente. Ayer se reportó por parte de la Marina y se están haciendo las revisiones.
5: ¿Tendrá alguna incidencia en la reactivación del sistema, del tren de pasajeros?
4: De inmediato se va. Ah, del tren de pasajeros lo vamos a informar. Ya están las observaciones por parte de la empresa TÜV, de la empresa consultora TÜV, que fue consultada para poder llevar a cabo todas las recomendaciones que nos plantean. Ya están esas recomendaciones, las está trabajando Andrés Layú con el corredor interoceánico, con el tren, y ya las vamos a informar pronto.
3: Y es que también circularon imágenes de este accidente que ocurrió allá en la zona de Oaxaca, y ya está la respuesta de la mandataria federal, que también habló precisamente de esta reunión que sostuvo con su homólogo, el presidente de Panamá. Ambos coincidieron en la importancia de mantener la neutralidad del canal de Panamá conforme a lo establecido en los tratados de Torrijos-Carter. Señaló que el mandatario panameño le expresó su interés en preservar ese acuerdo y le comentó que incluso ya dialogó sobre este tema con el presidente de los Estados Unidos, Donald Trump. También revisaron temas de cooperación bilateral, como el combate al gusano barrenador, para el cual México utiliza ciertas pupas de moscas estéril producidas en Panamá, mientras que se fortalece la producción nacional en la planta de Chiapas. De esto se habló, de esta reunión, este encuentro que sostuvo con su homólogo de Panamá acá en Palacio Nacional. 8:56, vamos a la tendencia internacional rápidamente. Hablemos de Irán, que mantendrá cerrado el estrecho de Hormuz. Siguen los ataques, sigue esta complicación entre Irán y Estados Unidos. La Guardia Revolucionaria de Irán aseguró que el estrecho de Hormuz va a permanecer cerrado hasta que Estados Unidos detenga sus operaciones militares en respuesta a la nueva ofensiva y al bloqueo naval anunciado por Washington. El gobierno iraní también advirtió que mientras continúan las acciones estadounidenses, las exportaciones de petróleo y gas de la región serán para todos o para nadie, así tal cual lo ha dicho el gobierno de Irán. Esa fue la tendencia nacional e internacional.
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3: De vuelta a nuestro estado, cuando son las 8:56, es momento de invitarle a usted de esta gran fiesta. La verdad es que el PetFest 2026 cada vez se pone mejor, cada edición. 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Entonces llévelo, de verdad que se la va a pasar espectacular. Hay una exhibición de adiestramiento canino que está preparando desde la Sedena el sargento Rocco y Arcadas, que son rescatistas caninos que han estado en zonas de desastres. 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Y además que también se han sumado más patrocinadores, y queremos agradecerles de verdad muchísimo su confianza, porque esto no es posible más que usted, que nos escucha diariamente, que prende la radio y que va a estos eventos que se hacen con todo el corazón y con todo el profesionalismo de la familia Radiorama Morelos. Así que ahí nos vemos domingo 26 de julio, 9:00 a.m, ciclopista Río Mayo, PetFest 2026. Y bueno, con esta información nosotros prácticamente nos vamos, pero queremos agradecerle a usted que nos haya acompañado y sobre todo que nos haya permitido acompañarle camino a cualquier actividad. Recuerde que ya es un inicio de vacaciones, hay que cuidar muy bien a nuestros hijos que se quedan en casa, ¿verdad? Y también pues estar muy al pendiente de los cursos de verano para que ellos también tengan alguna actividad lúdica. Sabemos que como padres de familia no tenemos vacaciones, ¿verdad? Eso sí, hay que trabajar, pero hay que estar muy al pendiente de los nuestros, evitar los accidentes en casa. Hay una incidencia que durante estos periodos incrementan, pero lo que no queremos es que sea parte de la estadística. Entonces, hay que cuidarlos muy bien y también a estar muy al pendiente de todo lo que se viene y todas las actividades para apoyar el consumo local, porque en este periodo de vacaciones usted puede ir a alguno de los municipios. Hay muchísimos lugares y atractivos turísticos, así que hay que aprovechar lo que tenemos en nuestro estado, si es que no salimos a algún destino turístico fuera del estado, ¿verdad? Pero también aquellas personas que estarán llegando a Morelos, hay que recibirlas como con esta solidaridad que siempre nos caracteriza a nosotros como morelenses. Así que, pues ya, se viene un buen tiempo de vacaciones y también un buen tiempo de reactivación económica. Nos vamos, que pase usted un excelente día, quédese en la programación de La Más Picuda y de Éxtasis Digital. Ya viene Mario Villa, ¿de qué temas hablará? Quédese aquí en Radiorama Morelos.
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todo. Les saludo con enorme entusiasmo. Soy Mario Villa. Gracias, gracias por estar en sintonía desde temprano. Gracias a los que se suman en este momento a esta fachosa y peculiar propuesta, a este break, al break dance, a este momento de evasión emocional. Gracias, gracias a todos los que desde temprano estaban siguiendo a Artículo Sexto con Fabi García Villafaña. Y hoy le traigo una super propuesta. Le voy a platicar la original, la real, la auténtica, sobre un tema que a todos nos puede ayudar a vivir mejor, sin más. Hoy en el mood de salud mental, platicaremos con Gabriel Lemus, sobre la importancia que tienen nuestros pensamientos diarios. Aquí voy dándole un poquito más de contexto para que usted lo entienda. Y creo que, pues nuestra mente humana, la de todos, la de todas, pues solemos cometer errores lógicos, hay que decirlo, que nos generan un sufrimiento innecesario. Es decir, de pronto este que habla, y yo creo que muchos piensan igual que yo en este momento, muchas veces nuestros pensamientos suelen enfocarse solamente en lo negativo, ¿no? Ignoramos por completo, pues todo lo positivo que tenemos alrededor. Es decir, hablemos de un pensamiento polarizado. O sea, yo de repente veo todo en blanco y negro, ¿no? Y lo veo en vivo, ¿no? Y sin llaves, ¿no? Como un motor prendido y sin llaves. ¿Por qué? Porque a veces no todo sale perfecto. Porque entonces de inmediato yo, a lo mejor usted también, lo interpreto como un fracaso. Entonces creer todo lo que hacen o dicen los demás, hay veces es como una reacción directa, ¿no? O sea, cargamos culpas ajenas, o sea, sudamos calenturitas ajenas. Es todo un tema, ¿eh? Es todo un tema. Pero Gabriel, le insisto, Gabriel Lemus, él conoce mucho sobre estos temas y nos va a ayudar a entender. Saludo a mi querida amiga Normita Cruz, pendiente del control técnico. Vamos a música, volvemos.

0: Gracias, gracias por permanecer en sintonía. Está conmigo Gabriel, Gabriel Lemus, para ayudarnos a entender, mi querido Gabriel. Te decía yo fuera del aire, suele pasar, ¿no?, que tenemos como que muchos pensamientos negativos, ¿no? El tema de hoy es pensar bien para estar bien. Decía yo que qué difícil, ¿no? De repente suena fácil decir piensa bien y todo lo que está alrededor. Sí, o sea, no es fácil a veces, ¿no?
1: Mario, pues muchas gracias primero por invitarme. Yo siempre feliz de estar aquí en este espacio, que la verdad creo que es bien importante, transmite y a muchos seguramente se identificarán. Entonces, pues yo te agradezco que me permitas compartir aquí.
0: Al contrario.
1: Y bueno, esto que acabas de decir, esta frase, piensa bien para estar bien, que aparentemente es sencilla, pero es una idea muy profunda, ¿no? Y la verdad, quisiera compartir, tenemos un conocido amigo mío, Juan, le doy sus créditos, escribió un libro que así se llama, Juan López Rusque, ¿no? Que él ha estado metido en clínicas importantes.
0: Allá en México.
1: En México, en todas partes. Claro. Y siempre en esta búsqueda de ayuda, y él escribió este libro que se llama así, Piensa Bien para Estar Bien, que es una idea muy vieja, pero
0: sí,
1: contundente, ¿no?
0: Por ahí hay un autor, si no me equivoco, se llama Walter Rizzo.
1: Seguramente, sí.
0: Que es un italiano argentino, a propósito de los argentinos.
1: Sí, que están de moda.
0: Escribió sobre esto, que es, bien lo dices, muy profundo, ¿no? O sea, de pronto, el decir piensa bien es como, desde mi perspectiva, muy peculiar, si quieres. Es justo la invitación que hago a diario, ¿no? Evasión emocional, a lo mejor, ¿no? Bienvenidos a este espacio de evasión emocional, ¿no? Al breakdance, ¿no?
1: Fíjate que es interesante, Mario, porque es un valor, pues, muy viejo, no es nuevo. Incluso en el programa de AA que alguna vez hemos compartido, sí, el segundo paso dice, le pedimos a Dios, como cada quien lo entienda, que nos devuelva el sano juicio. Sí. Sano juicio significaría cordura, lo contrario es locura. La bronca es decir, es que estoy loco, y uno cree que no, cree que es estar en el manicomio, que también es una locura, pero mis actos van en función y mis emociones de lo que pienso. Y lo acabas de decir bien, una característica humana es que casi siempre mi pensamiento jala hacia atrás, no hacia el frente. Decía Bill, la bronca del ser humano es que siempre tiene una actitud negativa en lugar de una positiva. Entonces el hecho en sí, lo que pasa en la vida, porque la vida es una dualidad, hay día, hay noche, hay salud, hay enfermedad, y esa es la vida. Lo importante es, ante eso, ¿qué actitud voy a tomar? Esa es la diferencia de ser responsable. Ser responsable significa cómo respondo ante esta situación. Y la otra, pues la conmiseración, los polos, ¿no? Y casi siempre jalamos a lo negativo.
0: La mayoría.
1: Y al cabo del tiempo te das cuenta que esos momentos difíciles a veces es lo que me da la oportunidad de hacer conciencia y crecer.
0: Entonces, a ver, resumiendo un poco y para darle más contexto.
1: Sí.
0: Habría que aceptar las verdades incómodas del mundo, es decir, tendríamos que aprender a perder, tendríamos que aceptar que no podemos controlarlo todo, porque ahí está el meollo, ¿eh? El hecho es que queremos controlar todo, queremos ser el director, queremos ser el escenógrafo, queremos mover los muñequitos, como se dice coloquialmente. Y no es así.
1: ¿Sabes cómo se llama eso? Ego.
0: Exacto.
1: Y esa es la paradoja del ser humano. La vida es como es y hay cosas que dependen de ti y cosas que no dependen de ti. Yo he aprendido con el tiempo, Mario, que lo único que depende de mí soy yo mismo. Con buena voluntad. No puedo cambiar ni el clima, ni las circunstancias, ni a los políticos, ni a tu pareja, ni a tus hijos.
0: No.
1: Entonces es como pensar mal, pretender que el mundo se acomode a lo que yo quiero.
0: Sí, ¿no? Jamás.
1: Entonces eso es imposible, ¿no?
0: Y entender cuándo vale la pena luchar, ¿no?
1: Pues
0: Digo, porque fíjate hay que ser conscientes.
1: Qué interesante. Hay una palabra que me dicen en AA, que es relevante, que dicen, mira, en lugar de luchar, acepta, sí, claro. Ríndete. Ah. ¿Qué puedes y qué no ver, puedes? Ya. A ver, ayer salí de la oficina y que hay un tormentón. Yo hacía un berrinche,
0: sí,
1: cabrón.
0: Claro.
1: ¿Puedo cambiar la lluvia? Pues no. Es de locos quererla cambiar. No. Y si estoy esperando que llueve cuando yo quiero, pues sí estoy loco.
0: El sufrimiento inútil entonces cambia cuando tú cambias tus distorsiones cognitivas, tu pésima y errada forma de pensar.
1: El sufrimiento como tal siempre es inútil. Okay. Hay una diferencia con dolor. El dolor sí tiene un sentido y es humano y nos libera. Hay una gran diferencia entre dolor. Porque pensar bien para estar bien no significa evadir los problemas, claro. Tener un optimismo ingenuo, ¿no?
0: Vivir en la isla de la fantasía.
1: Exacto. ¿No? Entonces, la diferencia estriba en cómo voy a actuar ante ese hecho. O me tiro a llorar y pobre de mí, pero además estoy perdiendo otra cosa, Mario. No estás viendo lo positivo. Y yo te juro ahorita, Mario, a pesar de que estamos en un mundo caótico, difícil, complicado, sí, que eso es real, que no lo entiendes, ¿no? Políticamente, de seguridad, todo lo que está pasando que no es así. Pero a pesar de eso, Mario, y eso te lo firmo, si tú ahorita te detienes contigo, con Mario, a pesar de eso, estoy seguro que tienes más cosas de qué agradecer que de qué quejarte.
0: Clarísimo.
1: Mira qué tribuna, yo te veo todo dar. Tienes un espacio que puedes compartir tu experiencia, gracias, que sea útil. Y sí, todo eso que aparentemente fue dolor, que has vivido y que hemos vivido, hoy se vuelve en lo que te permite esta nueva conciencia. Y sin duda, hoy no eres perfecto, como lo hemos dicho, pero sí eres mucho mejor de un cuate de hace 20
0: totalmente
1: años.
0: De acuerdo. Gracias, Gabriel. Quédese en la frecuencia, no se vaya, vamos a pausa comercial, volvemos.
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Emiliano Zapata y Pancho Villa aniquilaban de un plomazo. Y Mario Villa de un microfonazo. Regresamos.

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1: Escuchábamos a Robert Plant, imagínate, integrante de Led Zeppelin.
2: Sí, sí,
1: una rola, hay que decirlo, filosóficamente extraordinaria, ¿no? If I were a carpenter, o sea, si yo hubiera sido carpintero, o sea, él se la canta, ¿no? A un posible amor. Una maravilla, ¿eh?
2: No, bueno.
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1: 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Y estoy platicando con Gabriel. Bueno, antes de que se me olvide, saludos a Brenda, Brenda Carvajal, que nos hace favor de escuchar a diario. Estamos platicando con Gabriel Lemus, para que nos ayude a entender este tema que, pues, cuando menos este que habla, lo vive. Y sabemos que la vida tiene problemas reales. O sea, es normal sentirnos mal a veces, ¿no? No nos podemos exigir, Gabriel, estar felices todo el tiempo. Entonces, ¿qué significa pensar bien? O sea, ¿evitar el autoengaño?
2: Obviamente, hay que evitar el autoengaño, ¿no? Que es una característica a veces de uno, porque duele ver.
1: Sí.
2: Mira, yo siempre he creído, Mario, que cada ser humano, en el fondo, en el interior, sabe lo que hace.
1: Claro.
2: Que está bien y que está mal. No hay que ser así como brillante.
1: Sentido común.
2: Sentido común, que a veces se pierde, ¿no?
1: Sí.
2: Pero fíjate que la forma en la que interpretamos cómo vivimos, Mario, cómo pensamos la vida, pues sí refleja cómo voy a estar viviendo. Por ahí había una frase también que decía, en lo que crees es lo que creas.
1: Sí.
2: Mira, yo estoy seguro, Mario, si yo ahorita creo que me va a ir mal, que va a estar nabo, pues así voy a vivir.
1: El cáncer, Gabriel.
2: Exacto. Pero
1: el cáncer, por ejemplo, bueno, una repercusión de todos esos pensamientos negativos y de todas esas culpas que le eché a todos los demás a mi alrededor.
2: Fíjate
1: y
2: que
1: me enfermó.
2: Yo sí creo que todos nuestros malestares, y como cada quien lo entienda, sí provienen de nuestras malas emociones y nuestra forma negativa de pensar.
1: Sí, sí.
2: Eso es lo que se refleja, ¿no? Entonces, a veces evadimos ver porque duele, Mario. Hacer conciencia y crecer duele. Ese es el camino de salida. Pero en el fondo tú sabes qué está bien y qué está mal.
1: Sí, sí.
2: ¿No?
1: Sí.
2: Pero a veces es más fácil evadir y echar culpables, y es que el gobierno, y es que la sociedad. Ahora, sí, la realidad.
1: Siempre culpando.
2: ¿No?
1: Siempre echando culpas, siempre dejando a un lado mi responsabilidad.
2: Exacto.
1: De tomar decisiones que me ayuden a crecer, porque tenemos 80 mil. Ah, bueno, te voy a decir algo sobre las decisiones, y yo lo viví, ¿eh? Y fue causa de muchas cosas graves. ¿Acaso tú crees o consideras, Gabriel?
2: Sí.
1: Que hay veces la toma de decisiones que es diario, desde me levanto o no me levanto, me rasuro o no me rasuro, etc, etc. Ok. ¿Es necesario, como seres humanos gregarios por naturaleza, tener a alguien al lado, una red de apoyo, para que en muchas de mis erráticas decisiones, porque era yo ensimismado, encerrado en mí mismo,
2: ajá,
1: escuchando a mí mismo, diciéndome, no, ¿sabes qué? Creo que no es el mejor lugar, creo que te tienes que ir cuanto antes, porque no tenía a nadie, Gabriel, eso lo presumo ahora mismo, no tenía a nadie a quien decirle, oye, ¿estoy en lo correcto? Oye, estoy bien, o sea, es real que necesitamos como de alguien alrededor.
2: Es que sabes que, Mario, ahí está el error de la fórmula. Tú estabas buscando fuera lo que tienes adentro. No sé si me explico.
1: Sí, Gabriel.
2: ¿No? Entonces, tú sabes qué es lo mejor para ti. No hay que ser tan
1: inteligente. Bueno, no, pero mi mente enferma de repente me hacía jugada. Bueno, tenemos que hacer una pausa. De regreso ahondamos más sobre esto. O sea, lo dejo claro, lo dejo en la mesa. Hay veces, en mi caso, necesitaba tener a alguien a quien decirle, oye, ¿y cómo ves? ¿Estoy bien? O sea, aplicando mi sentido común, que no era tan común en ese momento, decidí hacer lo que no debía hacer.
2: ¿Vale? Hablaremos del amor.
1: Volvemos.
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0: Gracias, gracias por permanecer en sintonía. 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Y la mención que más me gusta dar es la de Pet Fest, que viene ya, que viene, pues de este domingo que viene, en 8, el 26 de julio, para ser preciso, a las 9 de la mañana. Pues nos vamos a dar cita ahí todos con nuestras respectivas mascotas. Y además de que, bueno, pues vamos a encontrar ahí a mi cabito Arcadas. Pues está chavo, todavía no puede promocionar mucho. Y luego está mi sargento Rocco, ¿no? Bueno, para tomarnos la foto ahí, son rescatistas, son los binomios de nuestro ejército de Sedena que van a estar ahí. Van a haber pláticas de cuidado y alimentación para mascotas. Hay que echarle ganas al croquetón, ¿eh? El croquetón Radiorama 2026. Ya ven las croquetitas, hombre. Es para ayudar a los animalitos de la calle, mano, que tanto sufren, la verdad. Va a haber venta de artículos para mascotas. Va a haber la zona de inflables. Mi amiga Peria se los opuso la del Puebla. Hay zona de juegos, destreza de feria, ya sabe. Que aventabas el arito,
1: sí.
0: Y si caía en tal,
1: te ganabas
0: un peluche, ¿no? Además de inflables pet friendly, zona de artesanos morelenses, y gracias a todos los patrocinadores, por supuesto, a Pet Food Institute, que es una mascota sana, es una mascota feliz, ese es su eslogan, Chevrolet Cuernavaca, Cuauhnáhuac, Together Let's Ride, es su eslogan en este momento. 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Va a estar B.I.D. Cuernavaca, también unas supernaves. Mandali, Adulto Premium, que es croquetas también. Va a estar Atomi, Spa, va a estar Kia, Primavera. Van a estar las Tortugas Progreso, aerotortas, deliciosas. 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Ese es su eslogan y es la neta, ¿eh? Bueno, Gabriel, para concluir.
1: Para concluir, mi Mario.
0: El amor, decías tú, antes de ir a corte. Y decías que entonces no es necesario tener a alguien alrededor. Es decir, tú tienes que tener el propio sentido común y hacer lo que tu mentecita en ese momento te dicte.
1: Claro, tu vida no puede depender de algo nadie. Que no depende de ti. Pero mira, pensar bien, Mario, para concluir, creo que es elegir pensamientos que sí. provengan de la realidad. Que la realidad es como es, te guste o no te guste.
0: Pero ahí ves, la distorsionamos.
1: Pero no es la realidad.
0: Es decir, tenemos que tener los piecitos sobre la tierra, ¿no?
1: Ahora, que partan de la realidad, que partan de la reflexión y de la esperanza. No caer en un optimismo ahí, ¿no?
0: Sí.
1: Empalagoso, ¿no?
0: Sí.
1: Si tus pensamientos parten, Mario, del miedo, del resentimiento, así vas a actuar en consecuencia. Y eso se va a reflejar siempre en tu vida, ¿no? Entonces la realidad es como es. Hay cosas que dependen de mí, no. Entonces lo que sí podemos hacer, yo creo, tratar de ser mejor que ayer en el buen sentido. Cambiar esos pensamientos. A veces, por ejemplo, el pensamiento te invade.
0: Dejar a un lado la rigidez psicológica.
1: Exacto, ¿no? Y te invade y no puedes cambiar. Ay, qué feliz soy, ya cambia la vida. No. O lo que sientes, pero la acción sí, Mario. Estar triste, melancólico, es humano, sí, claro. ¿No? Pero tienes opción. O me quedo tirado en mi casa, o empiezo a caminar, sí, empiezo a ver, claro. Y eso nos saca. La acción quita el miedo. Y bueno, mil gracias, Mario.
0: No, gracias a ti, Gabriel. No, gracias, claro, claro que sí. Te agradezco mucho, Gabriel. Gracias. Y gracias a usted que estuvo del otro lado. Gracias a Normita Cruz, pendiente del control técnico. Y nos vamos con este rolón, que es en la frecuencia, porque viene Claudia Pérez Torres. Pásela bien, que Dios lo bendiga.

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1: Llegando, son las 10 con 5 minutos. ¿Cómo están? ¡Qué gusto! Ya estamos aquí todo el equipo para acompañarlos en su día a día, por supuesto. El mejor momento de este jueves, de 10 a 11 de la mañana, Norma Cruz en los controles. Y aquí en el micrófono, su amiga de la radio, Claudia Pérez Torres. ¿Cómo están? Fíjense que hoy es un día muy especial, es jueves. Y especial, pues, para muchos. Hay cumpleaños, hay salidas de escuela. ¿Tu niña ya salió de la escuela, Norma? ¿Ya está de vacaciones? Hasta agosto, ¿verdad? Hasta finales de agosto, que empieza nuevamente. 31, ahora se recorrieron, ¿eh? Porque normalmente era como por el 20 y tantos. Ahora hasta el 31. 31, ok, muy bien. Pues, a disfrutar el verano, a disfrutar de la música y a disfrutar también del tiempo libre, por supuesto. Que lo aprovechen muy, muy bien todos los niños y jóvenes que nos están escuchando. Aquí quédense, en el 107.7. Y bueno, pues hoy vamos a arrancar con una canción de 1984, es Panamá. Fíjense que esta canción de Van Halen nació por una curiosa discusión. Resulta que un periodista le dijo a David Lee Roth que Van Halen solo escribía sobre mujeres, sobre fiestas y autos. Y para demostrar lo contrario, compuso Panamá. Pero yo no sé por qué lo contrario, porque precisamente se inspiró en un automóvil de carreras llamado así, Panamá, Panamá Express. Y mucha gente piensa que fue por el país, pero no, es por este auto. El rugido del motor que se escucha en la grabación es el del Lamborghini del propio Roth. Es de estas canciones que siguen encendiendo cualquier escenario, que nunca pasan de moda y, por supuesto, que es ideal para arrancar el programa de este jueves. Buenos días, son las 10.

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1: 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El chiste es ver cómo sí puedes tú participar también en el Pet Fest sexta edición. Ya son 6 años y no es por nada, pero cada vez se pone mejor. ¿Qué vamos a tener? Exhibición de adiestramiento canino. Van a estar por allá el Sargento Rocco y Arcadas, que son rescatistas caninos, seres nacionales. Además, tendremos con expertos pláticas de cuidado y alimentación para mascotas, concurso de disfraces, campaña de adopción responsable, la Adopcan, el croquetón, que ya puedes empezar a traer tus croquetas. 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Para llevarlos a los refugios, así es que ayudemos a ayudar. 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Bueno, pues por allá nos vemos. 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Son las 10:14. No crean que se me olvida el pase de lista. ¿Les parece bien si después de esta canción digo quiénes ya están aquí y qué nos han compartido, por supuesto, a través del 777-440-1849? Mientras, nos vamos con A Flock of Seagulls, con esta canción del 84 también. Y demuestra que esta banda era mucho más que su éxito I Run. Aquí la tienes, mientras más vives, más amas.

0: Estas son nuestras noticias hasta el momento.
1: Panamá y México refuerzan cooperación bilateral. Pronostican lluvias fuertes a intensas por onda tropical 19. La presidenta Claudia Sheinbaum aseguró que ya se revisan las causas del incidente ocurrido con el tren interoceánico en Oaxaca. El percance no fue un descarrilamiento, sino un movimiento de los vagones. Hoy en entrevista, el director de Dieben, Raúl Aguirre Espitia, confirmó que fue prácticamente nula la deserción en este ciclo escolar. La restricción de celulares funcionó y seguirán adecuaciones para el próximo periodo de actividades. Y en los deportes, la albiceleste volvió a demostrar su garra. 2-1 sobre Inglaterra en semifinales. Selló su boleto a la gran final y mantiene vivo el sueño de conquistar la cuarta estrella. El equipo se enfrentará a España el próximo 19 de julio. 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

Ryan Keating con La vida es una montaña rusa. Este éxito fue escrito por Ryan Adams junto con su inseparable colaborador Mutt Lange. Fíjense que lo que dice esta canción es realmente maravilloso. La vida tiene subidas y bajadas y precisamente ahí está su encanto. ¿Qué opinas al respecto? ¿Tú en qué parte estás? ¿Abajo, arriba, en medio? ¿Vas bajando, vas subiendo? Si quieres compartir tu experiencia, tu sentimiento, tu emoción, claro que puedes hacerlo al 777-440-1849. Fíjense que Ronan Keating contó que desde la primera vez que escuchó esta canción sintió que era hecha para él. Y terminó siendo uno de sus mayores éxitos ya en su carrera como solista. La acabas de disfrutar en el 107.7, son las 10:30. Y ahora sí, el pase de lista, tarde pero seguro. ¿Cómo estás? Carlos Lobo Rodríguez dice, por favor, un saludo para doña Laura, la del 11. Me dice, te escribo temprano, es que me escribió desde las 9 de la mañana, un poquito antes, porque salió a carretera. Me dice, te vamos escuchando, ya no te voy a poder escribir, pero mándanos un saludo. Pues que les vaya muy bien, que lleguen bien a su destino. No sé para dónde van, pero seguramente se van de pata de perro. Disfrútenlo mucho y gracias por esta reflexión que nos mandas, Carlos, sobre una mujer frente al espejo. Más adelante, Norma Cruz, me recuerdas que luego digo, sí, más adelante lo diré y se me va el tiempo, pero hoy sí, hoy sí. Más adelante, por supuesto. Luis Caballero, ¿cómo estás? Buenos días. Me dice, ahí la llevo solo por hoy. Pues así es, vámonos paso a paso. Adolfo Pérez, ¿cómo estás? Me dice, hola amiga de la radio, como siempre el sobrino de Tlaxcala, Adolfo Pérez. Hoy con mucho gusto porque ya regreso a casa después de 3 meses. Saludos y bendiciones, siempre escuchando Éxtasis Digital vía internet. Qué bueno que ya estás de regreso a casa, ¿qué se siente, Seguramente que por trabajo no has estado, pero pues al llegar, ¡qué emoción! Y todo lo que tienes que ver y poner en orden y demás, ¿sí o no? Saludos para ti. Tisha, ¿cómo te va? Me dice, ya estamos aquí y nos comparte lo siguiente. Un solo gesto de amor, fíjense nada más lo que nos dice Tisha. Un solo gesto de amor puede cambiar el día a quien lo recibe. Así es que, pues repartamos amor para cambiar el mundo, para cambiar el mundo de quien tienes enfrente, de quien tienes a un lado, de quien tienes atrás. Saludos para Vane, para Leti Segura, para Chico Manzano, a Yanix Tapaluca, que me dice que este jueves sea tan grande como tu linda, como tu linda hermosa, algo así. A ver, que este día, jueves, sea grande como tú. Linda, hermosa. Ok, muchas gracias. Y nos tiene una frase también. Lo que no hagas hoy, quién sabe si lo harás mañana, porque ayer no lo hiciste. Eso es muy cierto. Héctor Flores, Jorge Rayo, Isabel Ávila, ¿qué tal? ¿Cómo están? Pues nosotros, vámonos con más. ¿Les parece bien? Aquí los dejo con esta canción, No soporto la lluvia, así se llama. Es con Eruption del 78 y aunque la canción originalmente fue grabada por Ann Fields unos años antes, pues este característico efecto de la lluvia abre pues la melodía y ayudó a darle ese ambiente muy especial. Si la podemos poner nuevamente desde el principio.

0: 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Te están esperando, no dejes pasar esta oportunidad. Y las oportunidades siempre son buenas, ¿cómo no? Dicen que las segundas oportunidades sí existen y sí llegan, como por ejemplo, adoptar a un perrito. ¿Quién está en busca de uno de ellos? Hay que adoptar, no hay que comprar. Fíjense que vamos a tener dentro del Pet Fest el Adopcan Radiorama Morelos. Ya son 3 años de hacer este tipo de adopciones responsables. 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Y conoce todas las características y necesidades. Recuerda considerar que les brindes un espacio adecuado, servicios veterinarios y alimentación de calidad. Cuidados que tu perro necesitará el resto de su vida. Por eso es adopción responsable. No es nada más de que llegues y digas, ay, mira, este me gustó porque me volvió la colita. Ay, mira cómo me ve. Mira, ya me escogió y ya te lo llevas. No, todo lleva un proceso y responsabilidad. Adoptar es un gran compromiso y un gesto noble con la naturaleza. 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Vámonos con más música, Norma Cruz, porque el tiempo apremia. Ay, no me dice corte. Vamos a un corte y regresamos porque todavía tenemos mucho que decir y mucho que escuchar en la Casa de los Clásicos.
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12: Ya son las 10:43.

Ya son las 10:47. El tiempo casi se agota y yo por acá tengo mucho que decirles. Les había prometido que iba a compartir la reflexión que nos manda Carlos Lobo, que dice así: una mujer frente al espejo. Mujer, buen día, ¿cómo me ves hoy? Y el espejo responde: depende, depende. ¿Depende de qué? ¿De lo que quieres que yo vea? No entiendo. Dice el espejo: es el problema. No quieres entender lo que realmente ves. ¿Quieres que diga lo que yo veo o lo que tú ves? Y dice la mujer: ¿puedes describir ambas imágenes? Y el espejo dice: sí. Y la mujer: ¿qué veo yo? Y el espejo: tú ves cada mañana a una mujer que debe pasar largas horas frente al espejo buscando una aprobación, que se viste y arregla para satisfacer a los demás, visualiza cada arruga como una amenaza para estar fuera de mercado, y una cana, un atentado a la belleza eterna. Una mujer que lucha contra cada gramo de su cuerpo como si ellos fueran su peor enemigo. Alguien que ve defectos donde no existen y que no es capaz de ver su perfección en lo perfecto. Y dice la mujer: ¿qué ves tú? Y el espejo: un ser humano maravilloso, con el brillo de la madurez en sus ojos y glamour al caminar. Ese brillo y glamour que solo se le otorga al privilegio de tener la experiencia y los años. Seguridad en sus palabras, esa seguridad que todos anhelan y que ella no valora. Una mujer luchadora que ha sido capaz de levantar a una familia, un corazón lleno de bondad en cada gesto o expresión. Una mujer persistente e incansable hasta lograr los objetivos. Una mujer hermosa que se ha empeñado en no reconocer que es única e irrepetible. Una mujer que ve cada año como una desventaja y no ha entendido que la belleza de la mujer no es una ecuación matemática entre los kilos y la edad, y que por lo tanto no existe ni la edad perfecta ni el peso perfecto para ser hermosa. Una valiosa mujer que necesita a un pobre espejo como yo, inerte y colgado en una pared para que refleje la imagen que todos ven, menos ella. Comienza a ver tu vida y tu imagen con los ojos del corazón, agradeciendo a la vida por los años que tienes. Deja de buscar la aprobación a través del espejo de la sociedad, y ese día descubrirás lo hermosa que eres, sin importar los años, las canas o tus arrugas. 10:11.

Ya son las 10 de la mañana con 53 minutos, disfrutando contigo este día, este jueves. Dicen que es pozolero. 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Y antes de irme a la siguiente canción, quiero mandar un saludo muy, muy, pero muy especial para Oscar Trejo, que me dice: yo también estoy en sintonía desde muy temprano. Me encanta escuchar la programación, llegando a casita muy feliz en este día. Pues un abrazo para doña Adriana también, doña Adriana Córdoba, esposa del señor Oscar Trejo, que siempre están con el 107.7 a todo volumen. Saludos para Leti Segura. Dice: qué bonita reflexión. Ahora te la comparto, ¿te parece? ¿Quiénes más la quieren? Nada más mándenme mensaje al 777-440-1849 y les mando la reflexión de la mujer frente al espejo, que muy amablemente nos la compartió Carlos Lobo. Me dice por acá Luis Caballero: ay, tan temprano, dice, una pausa de hidratación y ya se va a nadar. Nada más de ver, ya me dio frío, pero dice que está calientita el agua. Así es que hacer ejercicio, que eso es lo que nos mantiene al 100. Saludos para Rosy García. ¿Cómo estás? Me dice: yo te escucho en la Ciudad de México y me encanta escucharte en las mañanas. Muchísimas gracias, Rosy, a ti y a todo tu equipo. Ya nos vamos, ¿verdad, Norma Cruz? 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Hasta mañana, Norma Cruz en los controles, en la música, Lalo Mateos en la dirección de contenido, Raúl Castro. Yo soy Claudia Pérez Torres, tu amiga de la radio. Bye, bye.

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¿Cómo están? Buenos días. Bienvenidos, bienvenidas. Esto empieza ya y se llama Coffee Time y estoy dándote la bienvenida a este viernes chiquito, ¿no? Los jueves son como, pues, viernes chiquitos, como que sí, como que no, como que vamos, regresamos. Y está la emoción a todo lo que da. Sin duda alguna, te saludo con todo el amor y con todo el cariño desde Éxtasis Digital 107.7. Soy Perla Castro y estaré contigo hasta la una de la tarde. Entonces, miren qué suena. Además de esta silla, pues mi alarma de las 11:11. Ahí está. ¿Y qué le podemos decir al universo? Lo que tú quieras. Mientras tanto, te doy la bienvenida a Normita Cruz en la producción al aire. De este lado, soy Perla Castro. Ya sabes, el WhatsApp 440-1849 con el 777. Esto es Coffee Time.

Oigan, ya son las 11 de la mañana con 15 minutos, 11 con 15 minutos. 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El momento de irnos a un corte musical. Tenemos más música para ustedes que están disfrutando en esta mañana, Coffee Time, y lleva dedicatoria, por supuesto, esta canción con todo cariño para ustedes en esta mañana ya de jueves. Esto con todo el amor para Chico. Dice, ya está el cafecito para tener energía en la natación. Y dice, hoy se antojó un pozole estilo guerrero con gorditos y maciza y muchas tostadas para invitar a mi amiga Perla, que este jueves sea de pozolito. Se ha dicho. ¿Qué crees? No es por dártelo a desear, pero hoy platicamos y en mi casa, que es la de ustedes también, hoy habrá pozolito hecho en casa y no saben cómo le queda, porque lo hace mi marido además, espectacular, su mamá lo hacía delicioso. Entonces hoy sí toca pozolito con este día maravilloso. Entonces, ni modo, Chico, ya te fuiste, quién sabe a dónde, pero esta canción aprovecho y te la dedico a ti. Y por supuesto, gracias por estar conmigo en el 107.7 Éxtasis Digital.

Recuerden, tenemos evento, tenemos Pet Fest este próximo domingo 26 de julio y ya la invitación está más que abierta y hecha para ustedes. Entonces, ¿qué queremos? Que disfrutes de todo lo que tenemos preparado para ti, pero además de todo, especialmente les queremos decir que queremos que haya este concurso de disfraces que sea espectacular, que empiecen ya a inscribirse, ya sabes, en redes sociales o nos pueden mandar un WhatsApp y con todo gusto te damos los lineamientos. También recuerda que será en la ciclopista de Río Mayo el próximo domingo 26 de julio, como ya te dijimos, por supuesto, para disfrutar. 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Y nosotros te recordamos Pet Fest próximo domingo 26 de julio. Ya inscriban a sus mascotas para que participen con nosotros en el concurso de disfraces.

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2: Estas son nuestras noticias hasta el momento.
3: Panamá y México refuerzan cooperación bilateral. Pronostican lluvias fuertes a intensas por onda tropical 19. La presidenta Claudia Sheinbaum aseguró que ya se revisan las causas del incidente ocurrido con el tren interoceánico en Oaxaca. El percance no fue un descarrilamiento, sino un movimiento de los vagones. Hoy en entrevista, el director de Dieben, Raúl Aguirre Espitia, confirmó que fue prácticamente nula la deserción en este ciclo escolar. La restricción de celulares funcionó y seguirán adecuaciones para el próximo periodo de actividades. Y en los deportes, la albiceleste volvió a demostrar su garra. 2-1 sobre Inglaterra en semifinales. Selló su boleto a la gran final y mantiene vivo el sueño de conquistar la cuarta estrella. El equipo se enfrentará a España el próximo 19 de julio. Soy Fabiola García Villafaña y te invito a escuchar Artículo Sexto. 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

son las 11:32. Ahora sí, Archie, ¿qué dice? Perla, hoy es jueves, respira, agradece y avanza con paso firme. Por favor, salúdame, ¿a quién? Ay, a toda la pandilla de Coffee Timers en Acapancingo. A Julie, Paula, Jonathan, Vero, Jake, Ted, Tere, Gaby, Miguel, Mac, Cristian, Fle, Kay, Robert, José Luis, Gilberto, Miguel, Ron, Juan, Sin Miedo. Todos ya seguidores, algunos ya miembros y otros que se están incorporando a la familia.

Coffee Time. Oigan, una pandilla muy grande, sin duda alguna, y creo que todos especiales tienen esa chispa diferente, ya sea que es un apodo o es de cariño, pero todos ya pertenecen a esta gran familia Coffee Time. Les mando un abrazo, están trabajando obviamente, es un equipo fuerte en Acapancingo, dice desde Acapancingo para el universo, abrazos Coffee Timers de parte de Archie. Pues para esa pandilla, la canción que viene a continuación va dedicada para ustedes. Chicos, qué gusto saber que están conmigo. Recuerden también que tenemos Pet Fest. Ahorita les platicamos más de esto, escuchemos esta canción.

ahora sí platiquemos de PetFest. Ya les dije sobre el concurso de disfraces, que es el momento más sweet, es el momento más cute, es el momento más bonito que tenemos en el PetFest, porque de verdad es emocionante, es feliz ese momento. Sí, pero no hijos, o sea, son otro miembro. Tienen su lugar, tienen sus juguetes, su comida, lo que ustedes quieran. Tienen sus citas médicas que también son necesarias, en fin. Pero tienen un lugar importante en la familia, eso es innegable. Entonces, estos perritos que están a punto de ser adoptados ya están en redes sociales para que ustedes los puedan checar, visualizar y enamorarse de uno y empezar este proceso en una adopción responsable donde van a llegar a iluminar. Por eso les decía de las dos partes. Si bien es cierto, ustedes

0: los van a ingresar a su familia, pero ellos también las van a llenar de muchas alegrías. La verdad es que, híjole, quien tiene mascotas saben lo maravilloso que es tener a alguien que llegue, que te mueva la cola, que esté pendiente de ti, que al final sea su todo. Ayer estaba con una amiga que le digo, bueno, esta se llama Chloe, su perrita es una chihuahua negra, pero ella se paraba y la otra sí se paraba a ver a qué estaba haciendo y la cuidaba. Y le digo, es súper codependiente tu perrita. Pero bueno, se queda obviamente todo el día sola en lo que van y trabajan todos y en fin. Pero me refiero a todo lo que están pendientes de nosotros, los perritos o los gatos incluso. Están ahí atentos de lo que vamos a hacer. Entonces, bueno, la opción de adoptar está abierta en el Pet Fest. Métanse ya a las redes sociales de Estéreo Vida 90.3, de Play FM 93.3, de La Más Picuda 94.9 FM y por supuesto de Éxtasis Digital 107.7. Ahí vas a conocer a tu próximo mejor amigo. Entonces, este gesto noble que nos está regalando la vida lo puedes hacer ya el próximo domingo 26 de julio, realidad por supuesto. 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Recuerden, 26 de julio, por supuesto, es el Pet Fest 2026 en su sexta edición. Vamos al corte y regresamos. Todavía hay mucho más que disfrutar. Te repito el WhatsApp 777-440-1849.
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16: Faustino Mesa, ¿cómo estás? Qué gusto saludarte. Esto es para desearte también un gran día. Gracias por estar conmigo y también pertenecer a este equipo maravilloso, a esta familia Coffee Time.

seguimos con los saludos, por supuesto, en esta ocasión. Daniel González dice, hola, buenos días, Perlita, saludos a todos los Coffee Timers. Hola, Daniel, ¿cómo estás? Qué gusto, de verdad, saludarte y que tengas esa comunicación con nosotros. ¿Cómo te va? ¿Cómo va la semana? Ya terminándose esta semana, Normita, qué rápido, ¿no? La verdad, les voy a ser honesta. Obviamente, pues todos los días, yo siempre les digo, yo de verdad, genuinamente disfruto absolutamente todos los días. Me levanto y digo, vamos, un día más, con sus bemoles. Y yo les contara todo lo que pasa, ¿no? Dentro de tu día a día, como te pasa a ti, como le pasa a Normita, como le pasa a todo el mundo que tenemos ciertas cosas, ¿no? Pero hasta hoy en la mañana que llegué al trabajo, alguien dijo, ah, que por cierto, le mando saludos a mi hermosa Fabiola García Villafaña, que es la jefa de noticias, ¿no? Ella siempre también, actitud, pero bonita, pero inteligente, pero ¿no? Entonces llega y me dice, ¿qué onda, Perliox? Ya es jueves, es viernes chiquito. Y yo, es cuando capté que se estaba terminando la semana, ¿saben? Porque yo todos los días los vivo espectacular. Y hoy dije, claro, jueves pozolero, hoy lo cocina mi esposo. Entonces, pero se me ha ido, o sea, así. Escuchen, así de volada la vida, el día. Entonces, ¿qué hago? Solo agradezco, bendigo y disfruto cada momento. Espero que tú también, mi querido Dani Daniel. Oigan, entonces, me está diciendo por acá, dice, hola, soy Jorge Osorio, tengo años escuchándolos y fíjate que deseo adoptar una mascota. ¿Me pueden dar los detalles? Claro que sí. Ahorita te voy a, de una vez, George, te voy a guardar. Y te voy a dar los detalles, que por cierto, aprovecho y les digo, yo ahorita ya investigué, me puse a ver, y pues yo estoy feliz de comentarles que a partir oficialmente de la siguiente semana en las redes sociales de Éxtasis Digital y bueno, de todas las estaciones, van a poder conocer a los peluditos. El próximo lunes ya están arriba seguramente y ustedes los van a checar, los pueden ver y ahí estará el enlace donde pues se van a vincular justamente con estas centros de adopción, estos refugios, y ustedes directamente lo van a hacer con ellos, porque obviamente hay un protocolo de adopción y demás. Ustedes ven a esos peluditos en redes sociales y dicen, ¿sabes qué? Este es el que se adapta y me adaptaré a sus necesidades, ¿no? Porque algunos quieren, les decía, un perro grandote que, pues, no sé, cuide la casa, por ejemplo, o algunos quieren una raza más pequeña o medianita, o en fin, ¿no? Entonces, George Osorio, a partir de la próxima semana, el lunes, métete a las redes sociales y si tienes alguna duda, siempre voy a estar para, pues obviamente, disiparla con todo el amor. Mientras, te mando un abrazo y aprovecho hablando de decirles buenas noticias. Bueno, pues mi querido Eugenio Villaseñor, qué gusto saber que ya estás más que listo y preparado. Él el día de mañana viene con un temazo que habla de éxito. Hablando de hombres exitosos, sin duda alguna, tienen que escucharlo mañana después de las 12 del día. Pero mientras, sé que vas a amar esta canción, mi querido Eugenio. Te la dedicamos, Normita y yo, con todo cariño, deseando que también tengas un día espectacular. Y a todos los Coffee Timers del universo, gracias por ser parte de esta familia que crece cada día más y siempre serán bienvenidos.

0: Oigan, y entonces estoy de vuelta con ustedes a través de Éxtasis Digital y quiero aprovechar y quiero mandar un saludo con todo cariño a mi queridísimo Luis Cortés, que además de todo, él siempre está pendiente de lo que sucede, obviamente, en las estaciones del Grupo Radiorama Morelos, porque es uno de nuestros agentes especializados de ventas. Él sabe exactamente qué necesitas, cómo lo necesitas y todo. Entonces, de hecho, si alguien se quiere anunciar con nosotros aquí en Coffee Time, díganme, con todo gusto, mándenme un WhatsApp al 777-440-1849 y yo los vinculo para que él les dé el trato que merecen y, por supuesto, les tenga una campaña especializada para que su negocio crezca, para que tú traigas la información, nosotros se la hacemos a los clientes de lo que tú estás ofreciendo, sea un servicio, sea pues obviamente un producto, y eso haremos que crezca, ¿verdad, mi querido Luisito? Te mando un abrazo con todo cariño, deseando que este fin de semana sea uno de los mejores de tu vida. También aprovecho y quiero recordarles y agradecerles, obviamente, a los patrocinadores que hace un ratito, ustedes saben, están pues trabajando codo a codo con nosotros para que este Pet Fest en su sexta edición sea posible. 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Y le quiero mandar un saludo con todo cariño a mi queridísimo Juan Cerezo, que dice que nos desea un feliz jueves pozolero, dice, ya tú sabes, ya se sabe la tradición, innegablemente, mi querido Juanito, y sé que pronto vas a andar aquí en tierras mexicanas, entonces seguro te vas a poder pues echar tu pozolito, por supuesto. Mientras, te mando un abrazo y te lo vamos a desear mientras llegue ese momento. La canción que sonará después del corte comercial es dedicada para ti y para todos los Coffee Timers que están en conexión conmigo. Les quiero, gracias por ser parte de este espacio.
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2: 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Son las 12:01.
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1: Escuchemos esta canción y la vamos a dedicar también para ti, querida Lupita Román. Y es que hay que disfrutar cada jueves. Ya llegó Luis López, está en la producción al aire. Esto es la segunda hora de Coffee Time.

0: Oigan, estamos de vuelta con ustedes y ¿qué creen? Ya hay llamada telefónica con mi querido Iván. Lo tuvimos hace 8 días el viernes y ya sabemos que vamos a tener una colaboración todos los jueves. Mi querido Iván, ¿cómo estás? Buenos días.
1: Con el gusto de saludarte también a todo el auditorio. Y como ya se va a hacer una costumbre todos los jueves, esta colaboración en materia de deportes. Y déjame decirte que hay una noticia muy buena, porque se va a terminar el Mundial el próximo domingo, pero la siguiente semana empiezan los Juegos Centroamericanos y del Caribe 2026 en Santo Domingo. Y esto, ¿qué nos trae? Que 3 deportistas del estado de Morelos que están en la élite del deporte mundial van a participar en ellos.
0: Son
1: 3 en las disciplinas de natación de aguas abiertas a través de Paulo Strecker, que es originario de Santa María, aquí al norte de Cuernavaca. También de Cuernavaca, taekwondoín Zaira Salgado, y otro representante de Cuernavaca, Máximo Méndez, en barco. Los 3 han tenido logros muy importantes tanto a nivel nacional como internacional. En el caso de Paul Strecker, medallista en Juegos Panamericanos, ya también tuvo y probó las mieles de los Juegos Olímpicos en los pasados días. Ahí estuvo participando en una muy buena actuación, quedó entre los primeros 10 del ranking mundial. Zaira Salgado será su primera incorporación en Juegos Centroamericanos y estará buscando su pase a los Juegos Panamericanos de Lima del próximo año. Y bueno, Máximo Méndez, que ha estado siempre en selecciones nacionales y que fue 3 veces medallista en el Mundial de la Especialidad en Tlaxcala apenas hace unos meses. Así es que 3 de los más importantes deportistas del estado estarán representando a Morelos en estos Juegos Centroamericanos.
0: ¡Ay, qué bonita noticia! Me encantó porque, bien lo dices, no todo es fútbol. Y me encantó la semana pasada que platicábamos que, bueno, tú te encargas de ser como más 360 y creo que vale muchísimo la pena que apoyemos a todo el tipo de talentos. Y nos encanta ver a Morita pues triunfando. Lo mismo a alguien que está en estas disciplinas que tú acabas de mencionar, que nos parece súper rescatable. Pues muchísimas gracias por esa aportación, mi queridísimo Iván.
1: No, al contrario, estaremos llevando más noticias de este tipo en nuestra próxima colaboración.
0: Muchísimas gracias. Por favor, recuérdale a las personas tus redes sociales para que te sigan y obviamente conozcan más de la información que tienes siempre a la mano.
1: Claro que sí. En Instagram me pueden buscar como Enlace Sport y en Facebook como Iván Navarro.
0: Pues a buscarlo y a seguirlo. Iván, muchísimas gracias. Te mando un abrazo y un beso.
1: Gente, saludos a todos.
0: Recuerden que la idea es que sigamos, obviamente, informándonos de todo lo que tenga que ver con el deporte. E Iván va a estar con nosotros todos los jueves después del mediodía. Nosotros seguimos con música y ahora en esta ocasión, Abel, qué gusto saludarte. Igualmente, feliz jueves para ti y para todos la gente que está escuchándonos en Alabama. Te mando un abrazo. La siguiente canción va dedicada para ti, pero antes les tengo que recordar que tenemos un evento en puerta. Ya sabes, es la 6ta edición del Pet Fest. Muchos me preguntan, oye Perla, ¿pero qué va a haber? Bueno, de entrada, es un evento 100% familiar y 100% pet friendly. 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Vas a encontrar, además de muchas cosas, pláticas de cuidado y alimentación para mascotas. Estará, por supuesto, la exhibición de adiestramiento canino de Sedena con el Sargento Rocco y también Arcadas, que son rescatistas caninos y héroes nacionales. Obviamente también habrá exhibición de animales de granja y exóticos, la venta de artículos para mascotas de todo tipo, al igual que una zona con comida, una zona de inflables para niños, una zona de 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Ahorita les platico más a detalle de esto, pero mientras les quiero agradecer a los patrocinadores que de verdad hacen posible que esto suceda. 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Y ahora sí, música y estamos de vuelta con ustedes. Abel, hasta Alabama, esta canción es para ti.

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2: Panamá y México refuerzan cooperación bilateral. Pronostican lluvias fuertes a intensas por onda tropical 19. La presidenta Claudia Sheinbaum aseguró que ya se revisan las causas del incidente ocurrido con el tren interoceánico en Oaxaca. El percance no fue un descarrilamiento, sino un movimiento de los vagones. Hoy en entrevista, el director de Dieben, Raúl Aguirre Espitia, confirmó que fue prácticamente nula la deserción en este ciclo escolar. La restricción de celulares funcionó y seguirán adecuaciones para el próximo periodo de actividades. Y en los deportes, la albiceleste volvió a demostrar su garra. 2-1 sobre Inglaterra en semifinales. Selló su boleto a la gran final y mantiene vivo el sueño de conquistar la cuarta estrella. El equipo se enfrentará a España el próximo 19 de julio. 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
1: Lluvia de bendiciones para ti, mi querido Pablo Everástico. Entonces, desde Chipijil de las Manzanas, te vamos a saludar. Y un abrazo para la hermosa Luna, que ya cumple 10 años. En serio, es divina. Te mando un abrazo. Y esta canción va dedicada para ti.

Oye, qué hermosa es Luna. Déjenme decirles a Pablo Verástico. Me está compartiendo. Luna es una gatita que les comentaba, es igualita o es muy parecida a Wakanda. Entonces pueden ser como hermanas separadas al nacer, sin duda alguna. Oye, también, ¿quién más nos está escribiendo? José Alberto. ¿Qué dice José Alberto? Dice... Hola, buen día, Perla. Soy José Alberto. Saludos y bendiciones a todos los Coffee Timers. Sin café no hay fuerzas, dice. Saludos y que la fuerza nos acompañe. Pero es este personaje de Star Wars. Dice, sin café no hay fuerzas. Mi querido José, efectivamente, y no nada más un café tomadito, o sea, tal cual el líquido, sino también este café virtual que tenemos aquí en Coffee Time. Te mando un abrazo y prepárate para disfrutar la siguiente canción, al igual que va a llevar dedicatoria. 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Ahora sí, más música, mi querido Luis López. Esta canción también es para ti, Manny. Qué gusto saludarte, que tengas un día maravilloso. Esto es dedicado para ti, y recuerden que estamos

Seguimos con, obviamente, más saludos y también con más música. Qué rico, ¿no? Escuchar este tipo de canciones que nos ponen a bailar y, por supuesto, a gozar aquí en el 107.7. Ángel Francisco Abarca, como siempre, dice, buenos días, feliz jueves pozolero, y me manda esto. Espero que mis 5 horas de sueño y mi cafecito puedan contra este día. ¡Obvio! Obvio que eso puede. Nomás yo te voy a recomendar, sé que es un meme, ¿no?, lo que me acabas de mandar, pero sé, hay que dormir. Hay que dormir porque es parte esencial de la vida. Hay estudios serios comprobados que un adulto necesitamos pues mínimo 8 horas para dormir y descansar perfectamente, desconectarnos de todo, redes sociales, la música, el teléfono, o sea, todo lo que tengamos, la televisión, realmente desconectarnos media hora antes y ahora sí, a descansar completamente. Oigan, y también hay más saludos, claramente los vamos a enviar y, por supuesto, a estar en comunicación con ustedes, y yo estoy feliz. Vane dice, saludos, Perla, buenas tardes, qué rola, saludos, besos. Ya se nubló, ya mejor voy de la tos. Híjole, ¿sabes qué, mi querida Vane? Estos climas, que aparte acaban de decir nuestros amigos de NN, nuestras noticias y de Artículo Sexto, que viene otra tormenta, viene otra vez lluviecita. Entonces eso no permite que nuestro sistema inmune se vuelva a recuperar, pero ánimo, hay que descansar. Recuerda que a veces la tos es algo que no has dicho, que pregúntate, sácalo, vámonos para afuera. Y te mando un abrazo con todo cariño y con esta canción, Vane, para que sigas disfrutando las canciones, por supuesto, que tenemos aquí en el 107.7. Te recuerdo también que pues hay mucho más que disfrutar, así es que sigan disfrutando conmigo en Coffee Time.

0: Enseguida volvemos.
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1: Querido Eduardo Salazar, ahora esta canción va dedicada para ti. Buen jueves, pozolero. Oh, ya se me antojó tanto. Saludos, querido.

Ya son las 12 del día con 51 minutos. Oigan, y yo quiero, antes de despedirnos, ya nos despedimos en esta novedad, esta canción que viene a continuación. Quiero aprovechar y se la quiero dedicar a un hombre maravilloso que me ha acompañado durante 17 años y pasadito, ya casi 17 y medio. Y ha sido, además de un gran compañero de vida, hoy más que nunca puedo decir, un gran papá. Con todo mi corazón y mi admiración y mi respeto y mi cariño y mi amor y mi devoción, es justamente para él, para el ingeniero Jesús Velasco, que no nada más tiene estas características que acabo de decir, ha desarrollado la empatía. Bueno, simplemente te amo profundamente y te agradezco absolutamente cada día, incluso los problemas, incluso los tropiezos, pues han sido maravillosos para crecer juntos, no nada más como pareja, sino también como papás que somos y como individuos de una familia, ¿no? Más grande. De verdad, te admiro, te quiero, te respeto completamente y siempre voy a estar para ti, pase lo que pase. Te amo profundamente y esta canción va dedicada para ti, Jesús Velasco.

Con todo cariño, antes de despedirnos, vamos a mandar un saludo a la hermosa Irene Altamirano. Obviamente, esto es de parte de su nieto, que dice que pues la quiere muchísimo. Dice, a mi hermano... Le mandamos saludos a Santiago y a mi hermano Nicolás. Bueno, pues entonces a ambos les mando saludos y también a Irene aprovechamos y les dedicamos esta última canción con la que nos vamos a quedar. Pero antes de hacerlo, les quiero agradecer a todos absolutamente su preferencia, que hayan sido parte de Coffee Time. Y les recordamos que tenemos evento el próximo domingo 26 de julio. Ya empieza el croquetón. Ya empezamos con la recolección, obviamente, de este croquetón y queremos que este centro de acopio sea importantísimo para ustedes. Recuerda que ya está el centro de acopio, que es Radiorama Morelos, obviamente las instalaciones, en Avenida Paseo del Conquistador 55 en la Colonia San Cristóbal, de 9 de la mañana a 6 de la tarde, de lunes a sábado, para que ustedes, pues obviamente, se pongan súper atentos y atentas y vengan ya a dejar sus, sus croquetas, su apoyo, su ayuda. 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Gracias, Luis López. Saludos a mi querida Liz, que anda, miren, para arriba y para abajo, guapísima y espectacular como siempre. Yo soy, bueno, soy Perla Castro, esto fue Coffee Time. Que tengan un jueves pozolero delicioso. Nos escuchamos mañana a las 11 de la mañana.

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1: Panamá y México refuerzan cooperación bilateral. Pronostican lluvias fuertes a intensas por onda tropical 19. La presidenta Claudia Sheinbaum aseguró que ya se revisan las causas del incidente ocurrido con el tren interoceánico en Oaxaca. El percance no fue un descarrilamiento, sino un movimiento de los vagones. Hoy en entrevista, el director de Dieben, Raúl Aguirre Espitia, confirmó que fue prácticamente nula la deserción en este ciclo escolar. La restricción de celulares funcionó y seguirán adecuaciones para el próximo periodo de actividades. Y en los deportes, la albiceleste volvió a demostrar su garra. 2-1 sobre Inglaterra en semifinales. Selló su boleto a la gran final y mantiene vivo el sueño de conquistar la cuarta estrella. El equipo se enfrentará a España el próximo 19 de julio. Soy Fabiola García Villafaña y te invito a escuchar Artículo Sexto. 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

0: Próximo ciclo escolar, confirma IEDEM. Refuerza coordinación a MOTAC para mejorar la seguridad en carreteras de México. Escucharán y atenderán a miembros del Sindicato del Poder Legislativo, ponderando el diálogo, aseguran diputados. Plan Cuautla supera metas en combate a la extorsión. Esto y más en nuestras noticias. Son las 2:02 de la tarde. Bienvenidas y bienvenidos a su espacio informativo. Usted está escuchando nuestras noticias Morelos. Qué gusto el poder saludarle y, como siempre, informarle. Un día más, ya es jueves, ya casi terminamos la semana. ¿Cómo es que usted está pasando? Y aparte, mitad de julio, ¿eh? Entonces, será interesante leer su opinión y comentario a través de nuestro WhatsApp en 777-429-9071. Hoy exclusivamente le estaré respondiendo a través de nuestro WhatsApp. Ahí mándenos su saludo, lo que está aconteciendo en su colonia, en su municipio. Para nosotros eso es lo más importante. La denuncia ciudadana, y que ahí bien usted la puede realizar para darle voz en estos micrófonos, como siempre, y también el tema vial. Muchos de ustedes han tenido a bien confiar en este espacio para compartirnos cuando hay algún accidente, cuando sucede algún tema desde donde usted nos está sintonizando, y eso nos ayuda también a compartir la información con más personas para que también se enteren. Que, por cierto, tenemos varias plataformas en donde usted nos va a poder escuchar, ver, seguir y enterarse. Principalmente la radio, donde usted nos está sintonizando, ya sea en su estéreo, si viene en su auto, si está en algún servicio particular, en la ruta, en el transporte público o desde su casa, que tiene prendido también por ahí la radio, su Alexa. Muy sencillo, porque ahí solamente le dice: Alexa, pon La Más Picuda, Alexa, pon Éxtasis Digital, y automáticamente nos va a estar sintonizando en punto de las 2. Y por supuesto, a lo largo del día tendrá la programación de todo lo que va sucediendo y también de Grupo Radiorama. Por cierto, tenemos una página de internet, www.radioramamorelos.com.mx. ahí, en cualquier parte de México y del mundo en donde se encuentre, va a poder escucharnos, va a poder sintonizarnos para que se siga enterando de la información relevante. Y desde luego en nuestras plataformas digitales, que a mi parecer son muy importantes, porque hoy en día nos podemos comunicar a través de ellas y al momento usted va a recibir la información. ¿En dónde nos puede encontrar? En Facebook, en Instagram, en TikTok y en X, hasta en WhatsApp. Independientemente de que nos pueda enviar su mensaje, también nos puede agregar a nuestro canal de difusión, Nuestras Noticias Morelos, y por supuesto en las demás plataformas, las que ya le compartí, como Facebook, como Instagram, nos va a encontrar como igual Nuestras Noticias Morelos, bien sencillo, o arroba NN Morelos, si así lo prefiere, en X. Y desde luego en nuestra número de cabina, ese es exclusivo para sus llamadas, por cierto, el 777-318-5286. Y así de sencillo, usted y yo nos estamos comunicando a lo largo de esta hora. Le agradezco al equipo de producción, como todos los días, por permitir llegar hasta sus oídos.
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0: Vamos a hablar de lo que ha sucedido. Soy Mariana Estrada y aquí le presento qué ha pasado en Morelos. Fíjese que hay muchos temas. Ayer, bien se acuerda usted que le estaba platicando, hablábamos de temas de Congreso, del pronunciamiento que había tenido el presidente, pues diciendo que no iban a hacer un fast track para aprobar nada en torno a las pensiones y jubilaciones. Entonces, posteriormente se realiza esta sesión en el Pleno del Congreso del Estado, donde llevamos los micrófonos de Nuestras Noticias hasta el recinto para poderle compartir qué pasaba en este cierre de la sesión del segundo periodo del segundo año legislativo. ¿Y qué cree? Pues presenciamos de entrada, todo inició bastante correcto con la orden del día. La verdad es que al revisarla vimos que había muchas propuestas que estaban listas para ser presentadas ante el Pleno. Evidentemente, pues de votarse a favor sería algo positivo para Morelos, y también tomarían protesta a quienes estarían encabezando la sesión permanente en este periodo vacacional. Pero bueno, en ese proceso, en lo que estaba iniciando la sesión, vimos un movimiento y que fue bastante interesante, porque eran trabajadores sindicalizados del mismo poder legislativo, quienes estaban manifestando a razón de las peticiones que tenían o exigencias, pues era mantener vivo el convenio 2026 que ya se había establecido en torno a las pensiones y también en torno, esto será muy importante, a las prestaciones que les corresponden como trabajadores, tanto pues del legislativo como sindicalizados. Ante ello también pedían ser escuchados, alzaron de hecho la voz todos los presentes, porque no solamente fueron uno o dos, de hecho estaban todos los trabajadores trabajadores sindicalizados del Congreso del Estado, sentados en el Pleno, como bien le mencionaba, y llevaron hasta pancartas, fíjese, donde estaban pidiendo solución y respuesta y también respeto a estos derechos laborales que ya le comparto. Entonces, lo que sucedió ahí, pues bueno, finalmente concluyó este segundo periodo del segundo año legislativo. Desafortunadamente, pues ya no pudimos escuchar las propuestas de los legisladores debido a que, como ya le comentaba, no se llevó a cabo por estas protestas, porque de hecho entraron hasta el Pleno del Congreso los trabajadores. Y bueno, finalmente el presidente de este poder legislativo, el diputado Isaac Pimentel, lo que dijo al micrófono, que realmente ya ni siquiera podíamos escuchar las palabras del legislador debido a los gritos, a las palabras también de esta manifestación que realizaban, pero lo que sí escuchamos fue que con eso se clausuraba estas sesiones. Entonces, pues bueno, así fue como concluyó. Ya no, como le decía, ya no pudimos escuchar las propuestas de los legisladores, simplemente se tomó protesta a los quienes encabezarían los diputados esta sesión permanente durante el periodo vacacional, pero fuera de ello ya no escuchamos más propuestas. Y lo que sí le quiero comentar, fíjese, nosotros nos mantuvimos unos instantes más tras la clausura de este periodo para saber cómo se desenvolvía, para saber si se retomaba la sesión de alguna manera, esperábamos sucediera, pero la realidad es que los manifestantes pues se hicieron muy presentes en todas las inmediaciones del Congreso. De hecho, complicado, le quiero compartir, porque cerraron las entradas para que no pudiesen salir de ahí los legisladores. Y bueno, pues una situación que así terminó este segundo periodo, y ya de hecho hay pronunciamientos que más adelante le vamos a compartir, porque de hecho ya se están pronunciando varios de los diputados en estos momentos desde el legislativo. Y como siempre, lo más importante es su opinión. Compártanos usted qué opina de todo lo acontecido, qué es lo que espera también del próximo periodo de sesiones, qué espera del Congreso. Déjenos saber a través del 777-429-9071.
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0: Otro de los temas que también está en la mesa, y es el municipio de Cuautla, y usted no me va a dejar mentir. En días recientes que hemos compartido las visitas que ha tenido no solo la gobernadora, sino todo el equipo, y ahora con el cambio en la presidencia a cargo de Salvador Molina, pues sí, han estado cambiando también hasta la estructura, y no solo lo ven a nivel estatal o en el municipio, sino también a nivel federal, ¿eh? Le quiero platicar que ya se reportan avances en cuanto a esa estrategia, sobre todo la parte de la extorsión, que bien es cierto, muchas familias en esta región, sobre todo en el municipio de Cuautla, pues sí, era una de las dolencias que tenían y de las peticiones que bien recuerdo le habían hecho a la presidenta Claudia Sheinbaum, que pues les ayudara, ¿no?, a frenar este tipo de delitos. Y ahora el gobierno informó que este plan ya sigue en marcha y además está avanzando desde que se puso, prácticamente desde que fue puesto en marcha en junio. La red de protección contra la extorsión ya cuenta con más de 1,100 comercios y puntos de venta registrados. De hecho, le quiero compartir que superó la meta inicial, que eran 1,000 establecimientos contemplada para el primer bimestre. Y además, pues, la atención del sector comercial, las autoridades también realizan los recorridos preventivos, tanto en el día como en la noche, y esto es en las 46 colonias de Cuautla. Pues el objetivo es prácticamente escuchar a la ciudadanía y lograr fortalecer la parte de la denuncia. Eso es lo que dijeron desde la mañanera.
2: Uno de los principales avances ha sido la conformación de la red de protección contra la extorsión, en la que ya participan 1,100 establecimientos y puntos de venta, incluyendo comercios, mercados públicos y la central de abastos. La meta para el primer bimestre era incorporar 1,000 negocios. Sin embargo, ese objetivo no solo se alcanzó, sino que fue superado durante las primeras 2 semanas de trabajo. De manera paralela, se realizan recorridos diurnos y nocturnos en las 46 colonias del municipio para escuchar directamente a la población y fortalecer la prevención del delito. La instrucción de la presidenta Claudia Sheinbaum es mantener el trabajo coordinado, fortalecer la presencia institucional en las regiones que más lo requieren y actuar con firmeza contra quienes generan violencia.
0: sabemos bien, es cierto, y ahí escuchamos al secretario de Seguridad Federal, Omar García Harfuch, que la extorsión es uno de los delitos que más afecta a la población, ¿eh? Y no solo hablando de Cuautla, en general, en todo México, en Morelos, sí, afecta no solo a, pues, a nosotros como personas que vamos de compras a los establecimientos, sino a ellos mismos, a sus familias, y por eso es que la prevención y la denuncia son los más importantes. Fíjese que también es importante felicitarle a cada uno de ustedes, porque la realidad es que la detención, de hecho, de algunos de esos objetivos que estaban extorsionando a personas, sobre todo en esta región, se debió a denuncias ciudadanas, ¿eh? Entonces, siga denunciando, siga, son anónimas, recordando esta situación, siga hablando a los números de emergencia, al 911 y al 089, para dar a conocer lo que sucede en su municipio, y así, pues, puedan lograr detener a las personas involucradas.
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0: Y ya que estamos hablando de seguridad, se reportan también avances en este combate a la extorsión, pero en todo el estado. El fiscal general informó que durante el primer semestre fueron detenidas más de 100 personas, ¿eh? Fernando Blumenkron Escobar, quien es el fiscal de Morelos, señaló que de enero a junio del 2026 se logró la detención de 134 presuntos responsables de extorsión y también se logró la resolución de 212 casos. Pero yo creo que más allá de las cifras, también habría que saber en dónde es que se concentra el problema. Y de acuerdo con el fiscal, la región oriente del estado mantiene la mayor cantidad de estas denuncias. Principalmente volvemos al tema Cuautla, un municipio que concentra alrededor del 72%, imagínese, de esas denuncias, que aproximadamente podrían ser más de 100 o 100, pues 72 de las mismas son reportes desde Cuautla. Entonces, ¿a qué atribuyen el aumento de estas denuncias? Bueno, la fiscalía señaló que este incremento en los reportes sí refleja una mayor confianza que tiene la ciudadanía para poder acudir ante las autoridades, y no necesariamente, porque sí se cuestionó, ¿será que están denunciados? O sea, si hay más denuncias debido a que ha aumentado el delito. La realidad es que el fiscal mencionó que se atribuye a que ahora las personas están confiando en las detenciones que se están realizando y operativos, que por ello están denunciando más, y eso permite, de nueva cuenta, el poder detener a los responsables. Ese es el llamado que hizo el fiscal.
3: Estamos investigando, ha habido acciones contundentes en contra de bandas de extorsionadores, detenciones importantes aquí en Cuautla, en Yautepec, en la región oriente, y también personas que han sido ya sentenciadas por el delito de extorsión y secuestro. Entonces, yo creo que estas acciones van a permitir también no solamente la confianza de la ciudadanía, sino que haya resultados positivos en el combate a la extorsión particularmente. Este año, Perla, tenemos 30... Es que el perdón como tal no procede, pero sí procede, por ejemplo, que haya una suspensión condicional cuando es violencia familiar. Son 34 casos que han sucedido este año, en donde ha habido esta posibilidad en la víctima y el agresor o el imputado lleguen a este acuerdo reparatorio.
0: Ahí escuchamos a Fernando Blumenkron, quien es el fiscal general de Morelos, y pues bueno, un pronunciamiento importante en torno a cómo avanza el estado en la seguridad. Sabemos que la denuncia, pues, es una herramienta fundamental para combatir la extorsión, que este delito, sabemos, durante años también ha generado el miedo entre comerciantes, entre las familias. Entonces, pues, tómelo en cuenta, siga denunciando. Hacen este llamado también a que a través de los canales oficiales haga esta denuncia o también ante el 089. Ya son las 2:15, es momento de nuestra primera pausa comercial, pero yo les sigo compartiendo la información más importante en nuestras noticias, Morelos.
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0: vuelta en nuestras Noticias Morelos. Gracias por esta sintonía que usted nos da todos los días, que se conecta a través, como bien le decía ya, de su radio, de su Alexa, de nuestra página, y a quienes nos empiezan a seguir en las redes sociales, que son bien importantes porque ahora por ahí también nos podemos comunicar con la información al momento. Yo les sigo compartiendo lo que ha pasado en Morelos. El tema de la situación de seguridad, pues también es uno de los hechos que siguen aconteciendo. Hablamos de la violencia que se registró en Yautepec. Una mujer fue asesinada a balazos y eso sucedió en el poblado de Cocoyoc. Sí se está investigando el caso, una agresión que se registró durante la noche del miércoles. Esto fue en la colonia Vicente Guerrero, como bien le decía, en Cocoyoc, cuando la víctima se encontraba a pocos metros de llegar a su domicilio. ¿Qué se sabe hasta ahora? Bueno, pues los vecinos alertaron a las autoridades luego de que escucharon varias detonaciones y esto de arma de fuego. Evidentemente, al llegar al sitio, cuerpos de emergencia confirmaron que la mujer pues ya no contaba con los signos vitales. La zona fue acordonada y Fiscalía ya realiza diligencias para poder iniciar la investigación y busca, evidentemente, identificar a quienes hayan sido los responsables.
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0: Son las 2:22 y es un buen momento para compartirle el reporte vial del municipio de Jiutepec.
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0: Pasó con el comandante Arturo Castañeda desde el municipio de Jiutepec para que nos diga, comandante, cómo está la circulación, cómo se encuentra durante este jueves las calles desde Jiutepec, ¿cómo está?
3: Hola, ¿qué tal? Muy buenas tardes, gusto saludarle a usted, a su auditorio. Esta tarde el Boulevard Cuauhnáhuac se encuentra con poca afluencia vehicular en el sentido que nos conecta al municipio de Cuernavaca, sobre puentes de Viventes de Jalpa hasta llegar a Tuxtla de Tizoc, está despejada la circulación. En cuanto con dirección a Cuautla, tenemos un poco de carga vehicular al entronque con Eje Norte a la zona industrial y también a la altura de Pedregal de las Fuentes en dirección a Cuautla. Arcos Tamoanchán, también tenemos carga vehicular en dirección a Cuautla. Lo que refiere al primer cuadro, centro de Jiutepec, hasta este momento se encuentra despejado. Calle Carlos Pacheco, 20 de noviembre, y Ampudia del Valle, hasta el momento no tenemos problemas para la circulación. Avenida Insurgentes, esta avenida principal del centro, tenemos una ligera carga esquina con crucero de la Cerillera. Avenida Benito Juárez, esta otra avenida principal del centro de Jiutepec, tenemos una ligera carga a la altura del semáforo de esta zona, que es esquina con calle Emiliano Zapata. La zona industrial de Cibac, ingresando por Centenario, hasta el momento está fluyendo con continuidad. Calle 21, este 50 metros hasta la Glorita de los Bancos, aún no tenemos problemas para la circulación. Avenida Eje Norte Sur, sin retraso, tenemos únicamente lo que retiene este semáforo del crucero. Sobre avenida Prolongación 5 de Mayo de la colonia Tlahuapan, se nos comienza a generar tráfico en el sentido que conecta al Boulevard Cuauhnáhuac. Par vial de Atlacomulco, se genera retraso vehicular únicamente en el sentido que conecta a Cuernavaca desde la secundaria 6 hasta el bachiller. Ya pasando el bachiller, en la zona del Zócalo Atlacomulco en dirección a Cuernavaca está despejada la circulación. Por último, el par vial de la Calera Chica que nos conecta con el municipio de Emiliano Zapata se encuentra fluyendo con continuidad. No hay nada relevante, así las condiciones en cuanto a vialidad aquí en el municipio de Jiutepec. Muy buenas tardes.
0: Comandante, muy buenas tardes y como siempre muchas gracias por el reporte que nos comparte. Ya escuchó el tema de las vías que en este momento se encuentran con mayor afluencia vehicular, para que lo tome en cuenta, que considere salir como siempre, esto a cualquier lugar a donde se dirija con la anticipación debida. Esto es lo que sucede desde Jiutepec.
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0: Y ahora sí, vamos a hablar del Congreso del Estado. Le di un adelanto al inicio del noticiario para que surgieran estas dudas de lo que habría sucedido y que también nos enviara sus mensajes con sus opiniones. Gracias a quien ya nos está escribiendo, les agradezco por confiar en nosotros para compartirnos, además de sus pensamientos, sus denuncias, yo les respondo en estos momentos de manera personal. Y bueno, ahora sí, vámonos de lleno con lo que sucedió en el Congreso. Cerró este periodo ordinario de sesiones y ya da el paso a la Diputación Permanente. Esta diputación lo que hace es mantener las actividades durante el receso de las vacaciones, es decir, sí tienen este periodo para, pues entre comillas, tomar un descanso, pero la realidad es que siguen trabajando. El Congreso ya clausuró este segundo periodo ordinario del segundo año legislativo del ejercicio constitucional y ya instaló esta diputación que va a estar en funciones desde el 16, desde hoy, de julio, hasta el 31 de agosto. ¿Qué cambios se realizaron? Durante la sesión, el presidente tomó protesta a Alberto Sánchez Ortega como el secretario de la mesa directiva para este tercer año legislativo, a Andrea Gordillo Vega como quinto diputado, Naila Carolina Ruiz y Luzdari Quevedo, también Luis Eduardo Pedrero como diputados suplentes. ¿Qué significa? Que durante este periodo de receso, esta diputación será encargada de atender asuntos legislativos que requieran darle seguimiento antes del próximo periodo ordinario, porque sin duda hay varios temas que deben de seguir este camino. Por ejemplo, estoy recordando ahora el tema de la terna de la Comisión en Atención y Reparación a Víctimas, que aún no se ha visto, no se ha llevado como tal, por ejemplo, el caso de los expedientes. Ayer el diputado Daniel Martínez decía que aún tenía que revisar si ya estaban completos los expedientes de la terna, de quién podría ser la próxima titular, y ese tipo de casos es a los que se les debe dar seguimiento también durante el periodo vacacional, aunque termina, como le decía, el periodo ordinario, siguen con el trabajo legislativo. Y en ese mismo entorno de lo sucedido ayer, tras las manifestaciones de los trabajadores sindicalizados desde el Congreso del Estado, quienes, como les digo, pues a una sola voz se escuchaban los manifiestos con las pancartas, que hasta se rompieron algunas puertas. Déjeme contarle que esto lo vivimos presencial, el equipo de Nuestras Noticias estuvimos presentes y vimos pues la manera en la que se adentraron hasta el pleno. Prácticamente llegaron hasta donde se encontraba el presidente Isaac Pimentel, y estábamos realizando el trabajo periodístico cuando de repente ya no veíamos al diputado presidente porque ya estaba tapado con una de las mantas y de exigencias que estaban haciendo. Ante ello, pues evidentemente se concluye este periodo, sale el diputado y cierran estas puertas del Congreso. Tras estos hechos, que evidentemente fueron una movilización importante, ahora ya hablan los legisladores y dijeron así que van a escuchar y atender también a los miembros del sindicato del legislativo. ¿Pero qué fue lo que sucedió? ¿Cuál es el pronunciamiento? Mi compañera Virginia Ayala nos tiene los detalles. Muy buenas tardes.
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4: Buenas tardes, así es, pues ya recibieron y escucharon a los trabajadores del Sindicato del Poder Legislativo, y bueno, tras recibirlo, el diputado Isaac Pimentel Mejía, presidente de la mesa directiva del Congreso Estatal, pues destacó que los trabajadores justamente ya fueron atendidos, además de que afirmó que lo siguiente por hacer es dialogar con los demás diputados. Él señaló que buscarán llegar a un acuerdo y un consenso justamente para negociar y generar una contrapropuesta. Él señaló también que les atenderán nuevamente el día de mañana para dialogar y por supuesto también para darles una respuesta y llegar a un acuerdo. Y bueno, comentarles también sobre lo que mencionabas. Por otro lado, le expresó que pues no están de acuerdo con los actos de violencia que usaron cerca de 20 miembros del sindicato para justamente hacer la solicitud, por lo que él agregó que habrá consecuencias, además de que pues algunas de las personas que fueron agredidas ya presentaron sus denuncias. Y pues bueno, les estaremos informando a qué acuerdos llegaron y pues al acuerdo que llegaron y qué.

0: definitivamente se necesitaban tocar puntos importantes. ¿Usted qué opina? ¿No cree que habría temas también relevantes que debieron de haberse llevado al pleno en este cierre del segundo periodo? Y bueno, pues lamentable que no haya sucedido, pero evidentemente tomamos en cuenta todas las exigencias que está teniendo estos trabajadores sindicalizados, evidentemente que también están buscando llegar a un acuerdo. De hecho, los diputados ya se pronuncian, como bien le decía, para lograr acordar con estos trabajadores sindicalizados, y ya tuvieron esta reunión con representantes, de hecho, del sindicato. Así lo dio a conocer Isaac Pimentel Mejía. Esta información se la traigo de manera completa al regresar de esta pausa.
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2: 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Y el diésel, 26 pesos con 99 centavos el litro a la venta.
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2: Hoy la temperatura mínima fue

0: kilómetros por hora. 2:37, gracias por seguir en esta sintonía. Usted escucha Éxtasis Digital 107.7 y también La Más Picuda 94.9 en nuestras noticias, Morelos. Yo sigo leyendo sus mensajes, agradezco a quien confía en este espacio, bien le decía, 777-429-9071. Terminación 72 nos escribe una denuncia ciudadana respecto al abuso por la alza de los pasajes. Nos decía que, bueno, entendiendo la parte de la tarifa mínima, que subió a 13 pesos, de 10 a 13 pesos, pero que no nada más ha subido eso, sino que ahora cobran dependiendo de la distancia, que le aumentaron también, y que le parece injusto. Eso, bueno, también sabrá de ver. Él nos envía, de hecho, un video que comenta también. Él esperaba primero se le diera un buen mantenimiento a las unidades, cosa que no está sucediendo y que era lo que se esperaba por parte de los concesionarios para poder hacer este aumento. Un punto importante ha tocado esta terminación 72 que nos está escribiendo con su denuncia ciudadana, porque la realidad es que el gobierno dio este aumento y aceptó el aumento a cambio de que los concesionarios, esto ya le tocaría, pues sí, a los dueños de las unidades, realizarán el mantenimiento, pero además el mejoramiento de las rutas. Si bien es cierto, lo que le correspondía al gobierno, pues ya fue realizado, porque además ya entregaron también el tema de los subsidios, que como un dato independiente de la situación, se amplió el registro para el pase Olín, para quienes necesitan y requieren de tener el transporte gratuito, estudiantes universitarios, tengan a bien registrarse, y de esa manera les va a estar llegando a una tarjeta, a este pase, el dinero, para que ustedes ya no tengan que sacar de su bolsillo y que hacer este pago, sino directamente el gobierno les está cubriendo ese subsidio. Los descuentos continúan gratuito para personas con discapacidad, 5 pesos para quienes tienen la credencial de INAPAM. Pero el punto que tocó bastante relevante es eso, que el gobierno dio este aumento en favor para que se pudieran mejorar las unidades, que es lo que bien decían los concesionarios. Ahora habremos de esperar, pues, qué es lo que responden. Ahora, lo que sí ha dicho el coordinador de movilidad es que usted haga su denuncia, porque ellos están abiertos a escucharlo y también a sancionar, de ser así, ya sea a los conductores o a los concesionarios. Entonces, claro que están escuchándole usted desde la coordinación de movilidad. Si desea hacer estas denuncias, compártanos esa información y nosotros le damos a conocer el número donde también puede mandar lo que usted nos envía, su denuncia ciudadana, como bien le decía, para que desde la coordinación de movilidad y transporte se hagan cargo, de ser así, pues, de poder ponerles algunas sanciones que ya las habían contemplado desde antes. Y aquí también nos dicen que sí es algo que está sucediendo en Cuernavaca, que sí están alterando el precio del pasaje y que hasta por la cubeta quieren cobrar. Bueno, esta situación también se la compartimos, que era verdad, 13 pesos más por llevar una cubeta. Bueno, situaciones que están aconteciendo, pero lo más importante es que usted sí denuncie, sí se acerque con las autoridades para que les haga saber lo que está sucediendo.
1: Estamos justamente en pláticas con el Instituto de Educación Básica para analizar.
0: Oiga, y otro punto importante es el tema del calendario, donde la secretaria Carla Lin ya informó que a más tardar el viernes se publicará. Van a haber adecuaciones para la entidad y explicó que el Instituto de la Educación Básica analiza este calendario federal que está publicado este miércoles ya para definir los ajustes que se van a aplicar en el estado, donde aseguró que las modificaciones respetarán este número de días festivos de clase establecidos por la normatividad. Entonces, no se va a reducir el tiempo de actividades escolares. Esto es lo que dijo la secretaria.
1: Estamos justamente en pláticas con el Instituto de Educación Básica para analizarlo en los términos de la adecuación aquí en Morelos y seguramente estaremos dando noticias a más tardar el día viernes. Quiero sí compartir que, bueno, eso ya nos da luz, era lo que esperábamos también, esta publicación, porque es un punto de partida. Y ahí me parece importante, bueno, pues que tengamos esta claridad inicial. Justamente es parte de lo que estamos analizando en el área de planeación del Instituto de Educación Básica, para que podamos nosotros ya darles una respuesta, para que podamos también ser respetuosos de los días que se tienen y se deben de tomar como clases de manera efectiva.
0: Vamos a la secretaria de Educación, Carla Lin Herrera, quien se pronuncia en torno al calendario escolar, que si bien es cierto ya se estará publicando en próximos días, mañana es la fecha que estaba estableciendo. Esto será con las adecuaciones correspondientes al estado de Morelos, recordando que el calendario federal sí se respeta en todas las demarcaciones, pero cada estado toma consideración sus días. Por ejemplo, hablando en alguna perspectiva distinta en Guerrero, el Día de la Bandera o situaciones específicas incluso de la creación del estado se toman en cuenta. Morelos es exactamente igual. Estos días festivos que podrían ser la creación del estado y distintos más que se van añadiendo a lo largo del año. Entonces, en torno a ello ya estarán viendo con el IEBEM cómo es que se va adecuando este calendario federal hacia Morelos.
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0: Y en lo que va del año ya se registraron 50 casos de hepatitis, ya están haciendo un llamado a reforzar medidas de higiene. El secretario de Salud, Mario Campos, señaló que durante el 2026 se han registrado 50 casos de hepatitis en Morelos. Hepatitis A. Pero ¿en qué municipios se concentran para que usted lo tome en cuenta? Cuautla, Zacatepec, Miacatlán, Tlaquiltenango son algunos de los puntos importantes ahora. ¿Y qué se recomienda? Bueno, reforzar medidas. Mire, lavarse las manos es la principal y que sea constante. Si usted acude a algún recinto, a alguna comida, lávese las manos antes y después de comer. Igualmente con el tema de los sanitarios, antes y después. Todos estos, esas medidas de higiene que ya tenemos nosotros, hay que seguirlas implementando y que sean constantes. También la preparación de alimentos, en esa misma hay que tener higiene, cuidadosa sobre todo, mantenernos hidratados. Esto es crucial para cualquier enfermedad, para prevenirla, por cierto, y prevenir enfermedades gastrointestinales. Esto sucede más, y yo creo que no me va a dejar mentir, en la temporada donde hace más calor. Que ya estamos entrando en el verano, entonces tómelo en consideración estas recomendaciones, porque señalaron también que niñas y niñas menores de 5 años, adultos mayores, por supuesto, incluso personas embarazadas, son grupos que requieren mayor vigilancia ante esas enfermedades y también los golpes de calor. Sin duda la prevención es la herramienta más importante para evitar estas enfermedades. Vamos a escuchar lo que dijo el secretario de Salud.
3: Fíjate que ahorita en estos momentos nosotros tenemos 50 casos en todo el año, entonces no hay un incremento porque normalmente año con año sí hay casos. Tenemos casos en Cuautla, Zacatepec, Miacatlán y Tlaquiltenango. Estamos igual, más o menos a las fechas actuales, el año anterior estábamos en los mismos números.
0: Ya nos comentan también desde nuestra vía de contacto, si usted también quiere dejar su opinión, el 777-429-9071, que sin duda también el tema de las escuelas, pues es primordial, ¿no? Mantener también la higiene de los pequeños y desde casa, que es lo más importante, desde ahí se nos cimientan este tipo también de valores, pero de virtudes, y en la parte de la higiene es de las más importantes. Tómalo en consideración y, como bien le decía, la prevención es la mejor herramienta para cualquier enfermedad. Ahorita que estamos hablando de la hepatitis, pero cualquier tipo de enfermedad es prevenible. Entonces, simplemente hay que seguir las recomendaciones.
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0: Ya son las 2:45. Esta es nuestra última pausa comercial. Al regresar les sigo compartiendo lo más relevante en los municipios en el panorama nacional e internacional. Mientras tanto, aquí le dejamos lo que pasó un día como hoy.
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4: Un día como hoy, pero de 1969, despegó el Apolo 11, la misión que llevó por primera vez al ser humano a la Luna. A bordo viajaban Neil Armstrong, Buzz Aldrin y Michael Collins, quienes protagonizaron uno de los mayores hitos de la exploración espacial.
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22: 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Aunque muchas personas crean que el Internet depende principalmente de satélites, más del 95% del tráfico internacional de datos viaja a través de cables de fibra óptica instalados en el fondo de los océanos. Estos cables submarinos conectan continentes y permiten transferir información a gran velocidad y con menor latencia que los satélites.
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22: Son las 2:51 y es jueves, solo significa una cosa, como cada semana y con el gusto
5: de saludarla a la doctora Isabel Guadarrama, quien siempre nos tiene temas que están marcando la tendencia en el país y que nos atañen a todos definitivamente. Hoy en específico, del fallo reciente de la Suprema Corte de Justicia de la Nación a favor de que, fíjese el tema que nos plantean hoy, los menores viajen al extranjero aun cuando uno de los padres se oponga. Y toda esta información, añadido a su opinión, nos la trae en este jueves la doctora Isabel. ¿Cómo está? Qué gusto el escucharla.
17: Mariana, qué gusto como siempre poder saludarte y por supuesto también a todo el auditorio. Y sí, habrá que considerar siempre que los derechos de la infancia son normas jurídicas internacionales y nacionales que protegen el desarrollo, la supervivencia, la educación, la protección y la participación de todas las personas menores de 18 años, basándose en el principio de no discriminación y el interés superior del menor. Bajo ese contexto es importante tener presente que el interés superior de la niñez es un principio rector que exige que todas las decisiones, leyes y políticas públicas garanticen y prioricen el bienestar y el desarrollo integral de niñas, niños y adolescentes. En México está consagrado en el artículo 4 constitucional y obliga a las autoridades a poner sus derechos en el centro de cualquier medida que les afecte. Recordemos que los derechos fundamentales de la infancia, reconocidos universalmente por las Naciones Unidas, incluyen el derecho a una vida digna y a crecer en condiciones óptimas de bienestar, a tener un nombre, apellido y una nacionalidad desde el momento de nacer, el derecho a vivir con sus padres y a no ser separados de ellos, salvo por su propio bienestar, el tener acceso a servicios médicos de calidad, nutrición adecuada y prevención de enfermedades. También el derecho a recibir educación gratuita y obligatoria, cada en el desarrollo integral, a estar protegidos contra el abandono, la violencia, la explotación y el abuso. También el derecho a la recreación, el juego y las actividades culturales. Tienen libertad de expresar sus opiniones y a ser escuchados en asuntos que les afecten. Todos los niños tienen los mismos derechos, sin importar su origen, sexo, religión o condición. Y además a tener leyes especiales, esto es, tienen prioridad en la recepción de protección y socorro en situaciones de emergencia o vulnerabilidad. En el contexto mexicano, estos principios están respaldados y garantizados por la Ley General de los Derechos de Niñas, Niños y Adolescentes. Y todo esto es importante porque hace unos días la Suprema Corte de Justicia de la Nación emitió una resolución que refuerza el principio del interés superior de la niñez al establecer que la patria potestad no puede ejercerse como un mecanismo para restringir sin justificación el desarrollo y la movilidad de niñas, niños y adolescentes. El criterio de la Corte surgió de un litigio familiar en el que se discutía la posibilidad de que unas menores fueran al extranjero. En su análisis, la Corte concluyó que las decisiones relacionadas con los hijos deben privilegiar sus derechos y bienestar por encima de los desacuerdos entre los padres. Bajo este criterio, impedir que un menor viaje o tenga acceso a experiencias que favorezcan su desarrollo personal únicamente por diferencias entre quienes ejercen la patria potestad puede resultar contrario a sus derechos cuando no exista un riesgo acreditado para su integridad o bienestar. Este precedente podría orientar futuros litigios relacionados con autorizaciones de viaje, cambios de residencia y otras decisiones familiares en las que exista desacuerdo entre quienes ejercen la patria potestad. A menudo, la patria potestad se confunde con un título de propiedad. En este tema, la Suprema Corte de Justicia de la Nación ha dictado una sentencia que redefine los límites del poder parental y abre las fronteras para los más pequeños. Soy Isabel Guadarrama. Sígueme en mis redes sociales. Nos saludamos y escuchamos en la siguiente emisión.
5: Doctora, como siempre un gusto el escucharla, sobre todo su opinión en estos temas, y que además, si bien es cierto y usted nos escucha cada semana en los jueves con la doctora Isabel Guadarrama, los temas que nos trae a la mesa de nuestras noticias, además de que son trascendentes, nos atañen a todos, en este caso en específico, de que ahora los menores, tras el fallo que hace la Suprema Corte de Justicia de la Nación, podrían viajar al extranjero sin necesidad de que los dos papás estén de acuerdo. Entonces, ahora pues ya usted tiene la información, así también tendrá una opinión. Compártanos usted qué opina, cómo ve esta situación, cómo ve el fallo que tuvo la Suprema Corte a través de nuestro WhatsApp, el 777-429-9071, que yo le sigo leyendo. Y que, por cierto, ya que son las 2:57, si usted se esperó a este momento, es porque seguramente quiere conocer las finanzas.
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5: Vámonos con el tipo de cambio. El dólar hoy se cotiza en 16 pesos con 56 centavos a la compra y a su venta en 17 pesos con 70 centavos. El euro hoy a la compra lo encuentra en 18 pesos con 22 centavos y a su venta en 20 pesos con 53 centavos. Noticias relacionadas a las finanzas, y que es nuestra parte favorita para saber cómo se maneja hoy en México. El petróleo cerró a la baja, se mantiene cerca de su máximo mensual, pero ¿qué está sucediendo? Recuerda bien que le hemos compartido y le venimos haciendo actualizaciones de esta guerra que sucede entre Irán, Israel y Estados Unidos, una situación complicada a nivel internacional y que ha afectado no solo el tema bancario, porque si bien es cierto, las bolsas aún se encuentran en tensión, no se sabe qué va a suceder, los inversionistas aún están a la espera de la respuesta por parte de estos países. Hubo una tregua muy cortita que firmó Donald Trump, regresan a los ataques y ahora el estrecho de Hormuz, que es el estrecho principal en donde, pues sí, hace este paso de este crudo del petróleo para la internación, se encuentra no bloqueado, pero si bien es cierto, hay todavía estos temas complicados. Y ahora estos precios internacionales del petróleo registraron una caída cercana al 1%. Y continúan elevados. Eso es lo más, no decir gracioso, pero sí raro, ¿no? Porque cómo cae el precio del petróleo a nivel internacional, pero aún así sigue más caro este combustible, que aquí, como ya pude escuchar, le compartimos el costo de los mismos. Pues bueno, tiene que ver también con la volatilidad y el tema de las tensiones que siguen aconteciendo. Aumentó luego de que Irán habría pedido al movimiento Houthi de Yemen prepararse para cerrar una ruta de exportación petrolera en el Mar Rojo en caso de nuevos ataques estadounidenses, y ello es lo que está haciendo que esta tensión crezca. Es un temor que una interrupción de rutas pueda llegar y hacer que nos quedemos sin este abasto. Pues así, ahí lo tiene. 2:59, y a este punto del día usted ya se enteró de lo más relevante acontecido en Morelos, en México y el mundo. Le agradezco al equipo de producción y a usted, como todos los días, por su sintonía en estos micrófonos de nuestras Noticias Morelos. Soy Mariana Estrada. Que tenga buena tarde.
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1: Se revelan los detalles de la ceremonia de clausura del Mundial. Contará con la participación de Post Malone, Shakira, Coldplay y Justin Bieber. El petróleo se mantiene cerca de los $80 por barril. La Secretaría de Educación de Morelos publicará a más tardar este viernes el calendario escolar 2026-2027, con ajustes para la entidad. El IEBEM analiza el calendario federal para definir las modificaciones correspondientes. El Ayuntamiento de Cuernavaca y la Sedena realizaron la jornada Labor Social por Cuernavaca, con servicios gratuitos para la población. Se ofrecieron consultas médicas y dentales, corte de cabello, reparación de electrodomésticos y orientación sobre trámites militares. Científicos analizan si la evolución ocurre de forma gradual o mediante cambios rápidos. El estudio plantea que ambos procesos podrían coexistir dependiendo de las condiciones del entorno y de cada especie. Soy Mariana Estrada y te invito a mantenerte informado en nuestras noticias. Naturalmente, en Radiorama Morelos.
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1: Hola, ¿qué tal? Buena tarde. Las 4:06 ya. En este jueves 16 de julio, ahí están los controles técnicos. Bruno Alejandro Díaz, mi nombre es Pepe Ansures, soy de Classic Man. De aquí hasta las 6 de la tarde, como todos los días, de lunes a viernes. Esto se llama The Classics y vamos a seguir recorriendo la historia de la música que te ha acompañado a lo largo de muchos años. Anécdotas, datos curiosos, datos importantes, ya sabes. También estaremos recordando a quienes nacieron en una fecha como hoy, o se fueron también. Eso es parte del programa. Tenemos el WhatsApp abierto, el 777-440-1849, el 777-312-4674, y tendremos también los detalles del Pet Fest, que cada vez está más cerca. Estamos a 10 días de su celebración. Es el próximo domingo 26 de julio. Vamos a comenzar con algo de Madonna, esto que se llama Who's That Girl. Estás escuchando Éxtasis Digital 107.7 Golden Hits.

Who's That Girl? Es Madonna. Y hoy estamos recordando, 16 de julio de 1952, nació Stuart Copeland. Es conocido principalmente por haber estado en la batería del grupo de Police al lado de sus compañeros, entre ellos, lógicamente, Sting. También hizo algunas bandas sonoras para películas, miembro del Carved Air, grupo que alcanzó primeros lugares en el Reino Unido en 1971 con el sencillo Black Street Blue. Como tú lo sabes, después se unió a The Police y logró el número uno en ambos lados del Océano Atlántico en 1983 con Every Breath You Take y otros cuatro que alcanzaron también los primeros lugares. The Police es uno de los grupos más emblemáticos de finales de los 70 y durante los 80. Después, muchos años después de que ellos, cada quien tomara su carrera como solista, se vuelven a reunir en un concierto espectacular, de ahí deciden hacer una serie de presentaciones y fue de los más aplaudidos, sin duda. Esa canción que estamos mencionando, que en 1983 llegara a primer lugar con Stuart Copeland en la batería, que hoy estamos recordando la fecha de su nacimiento, es una de las mejores canciones, no solamente de The Police, sino también del pop en inglés. Aquí lo recordamos, esto es Every Breath You Take, a través de Éxtasis Digital 107.7 Golden Hits.

0: Ahí está Al Hudson con You Can Do It. 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Vamos a hacer una pausa, volvemos.
1: La sinergia con la memoria colectiva entra en pausa. The Classics regresará después de esto, que también es importante, porque la tarde es de Éxtasis Digital. 107.7 FM Golden Hits.
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3: Se revelan los detalles de la ceremonia de clausura del Mundial. Contará con la participación de Post Malone, Shakira, Coldplay y Justin Bieber. El petróleo se mantiene cerca de los $80 por barril. La Secretaría de Educación de Morelos publicará a más tardar este viernes el calendario escolar 2026-2027, con ajustes para la entidad. El IEBEM analiza el calendario federal para definir las modificaciones correspondientes. El Ayuntamiento de Cuernavaca y la Sedena realizaron la jornada Labor Social por Cuernavaca, con servicios gratuitos para la población. Se ofrecieron consultas médicas y dentales, corte de cabello, reparación de electrodomésticos y orientación sobre trámites militares. Científicos analizan si la evolución ocurre de forma gradual o mediante cambios rápidos. El estudio plantea que ambos procesos podrían coexistir dependiendo de las condiciones del entorno y de cada especie. Soy Mariana Estrada y te invito a mantenerte informado en nuestras noticias. Naturalmente, en Radiorama Morelos.
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1: Son las 4:26.

Es el Brick House de los Commodores. En 1962, el 16 de julio, los Beach Boys firmaron con la compañía de discos Capitol en Estados Unidos. Su primer éxito fue en septiembre de ese mismo año con el Surfing Safari, y un poquito después llegó el Surfing USA, escrita por Brian Wilson y Mike Love. La canción fue grabada por primera vez en los estudios World Pacific el 8 de febrero del 62, en la que fue la segunda sesión de grabación de la banda. Ya habían grabado antes y bueno, tenían ganas de tener una buena compañía de discos. De hecho, hay que recordar que también les ayudó mucho el hecho de que en los primeros lugares de popularidad en ese momento estaban los Beatles, los Rolling Stones, los Yardbirds y todo lo que se consideraba la invasión británica a nivel

0: Allí está el Mayor Tom de Peter Schilling. Qué buena rola, ¿no? Ya son las 4 de la tarde con 38 minutos. Y como ya lo sabes, todo está listo. 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Son las 4:40, hacemos una pausa, volvemos.
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1: Son las 4:45.

Es la Brown Sugar de los Rolling Stones. Y hoy se cumple un año más de la formación de uno de los grupos más importantes del rock inglés, el grupo Cream. Ahí estaban Jack Bruce, Ginger Baker y Eric Clapton. Clapton, que a la larga formó parte de otros grupos y después también estuvo como solista mucho tiempo, alternando con grandes personalidades, muy amigo de los Beatles. Digo, tan buen amigo de uno de los Beatles que se acabó casando con la exesposa de uno de los Beatles. Sí, se acabó casando con la exesposa de George Harrison. En fin, este trío solamente duró 2 años, dejando atrás de sí grabaciones clásicas como el Sunshine of Your Love, el Badge, el Strange Brew y el White Room. Muy buena, que vamos a escuchar ahorita. El White Room, aquí está esto del grupo Cream, que después también Eric Clapton grabara como solista. Usó varias versiones. Vamos a escucharlo. Ya son las 4 de la tarde con 50 minutos. 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

Está el White Room del grupo Cream, con la voz de Eric Clapton y su guitarrota, por supuesto. 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Vámonos ahora con algo de Benjamin Orr, Stay the Night. Ya son las 4:55.

0: Stay the Night. Claro que sí. Recuerdas a Benjamin Orr aquí en Éxtasis Digital 107.7 Golden Hits. 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
1: Son las 5:06.

Es el Man Eater de Daryl Hall y John Oates en 1969, el 16 de julio, durante la grabación del álbum Abbey Road de los Beatles. Trabajaron con dos nuevas canciones de George. La primera fue Here Comes the Sun y Something. Harrison se inspiró para escribir Here Comes the Sun cuando se tomó un día libre de negocios de aquella época, en donde no solamente estaba participando con el grupo de los Beatles, sino también en Apple Records. Nada que ver con la compañía que hace tecnología, nada que ver. De hecho, Apple Corporation, la primera, fue precisamente la que fundaron los Beatles. Pasó el día paseando por el jardín en la casa de Eric Clapton. Hace rato platicábamos que Eric Clapton había sido un muy buen amigo de George Harrison, y así fue. Esa surgió una de las mejores canciones dentro de la producción, no solamente de Abbey Road, sino de la producción completa de George. Esta se llama Here Comes the Sun. Aquí está, a través de Éxtasis Digital 107.7 Golden Hits.

con buena música, por supuesto, aquí a través de The Classics en Éxtasis Digital 107.7 Golden Hits. Y no dejes que te lo cuenten. 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Seguimos contigo en Éxtasis Digital.

0: Santa Esmeralda, Don't Let Me Be Misunderstood. 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Son las 6 de la tarde, las 5 de la tarde con 20 minutos. 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
4: Estas son nuestras noticias hasta el momento.
5: Se revelan los detalles de la ceremonia de clausura del Mundial. Contará con la participación de Post Malone, Shakira, Coldplay y Justin Bieber. El petróleo se mantiene cerca de los $80 por barril. La Secretaría de Educación de Morelos publicará a más tardar este viernes el calendario escolar 2026-2027, con ajustes para la entidad. El IEBEM analiza el calendario federal para definir las modificaciones correspondientes. El Ayuntamiento de Cuernavaca y la Sedena realizaron la jornada Labor Social por Cuernavaca, con servicios gratuitos para la población. Se ofrecieron consultas médicas y dentales, corte de cabello, reparación de electrodomésticos y orientación sobre trámites militares. Científicos analizan si la evolución ocurre de forma

0: forma gradual o mediante cambios rápidos. El estudio plantea que ambos procesos podrían coexistir dependiendo de las condiciones del entorno y de cada especie. Soy Mariana Estrada y te invito a mantenerte informado en nuestras noticias. Naturalmente, en Radiorama Morelos.
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1: Son las 5:27.

En este momento a las 5 de la tarde con 30 minutos. A través de Éxtasis Digital 107.7 Golden Hits. Running with the Night, the Lionel Richie. Bob Babbitt se fue un día como hoy, en el 2012, tenía 74 años. Famoso sobre todo por su trabajo como miembro del estudio de Motown Records, los Funk Brothers y algunas otras. Entre las interpretaciones más destacadas de Babbitt como bajista se incluyen, por ejemplo, esta que vamos a escuchar, que se llama Signed, Sealed, Delivered, I'm Yours, de Stevie Wonder. Una canción softa excelente, con el la composición, la voz y por supuesto los arreglos de Stevie Wonder. Aquí está, son las 5:31.

0: Es Rupert Holm con su Escape, la canción de la piña colada. Me gustan las piñas coladas. Son muy dulces a veces, ¿no? Sí, aparte son como muy de... es como un licuado. En segundas oportunidades siempre son maravillosas, sobre todo cuando se trata de adoptar a una mascota. 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Ahí van a estar todos los que están buscando una nueva familia, un hogar que los cuide y que aparte de todo, pues, den su parte, porque eso es lo que hacen las mascotas, sobre todo los adoptados. Son más fieles, aunque lo son por naturaleza, son más fieles. Y hay constancia absoluta en lo que estoy diciendo. Puedes conocer sus características ahí en las diferentes redes sociales. Recuerda considerar que les brindes el espacio adecuado, el espacio suficiente para que puedan vivir tranquilos, aparte de todo que estén bien alimentados, que estén vigilados por un veterinario, los cuidados que ellos necesitan para el resto de su vida. 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Ya son las 5:40, hacemos una pausa, volvemos.
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1: Son las 5:45.

está el tweet aquí de los Kings. Hace relativamente poco, ya como hoy el 16 de julio, se llevó a cabo una encuesta por varios medios de comunicación británicos importantes para saber cuál sería la canción más votada como la favorita absoluta de dos generaciones. La que ganó fue Bohemian Rhapsody de Queen, después quedó en segundo lugar Billie Jean de Michael Jackson. Ahí estuvo la Official Charts Company, situó a Hey Jude de los Beatles en el número 5. Y el éxito de Adele, Someone Like You, quedó en el tercero. ¿Cuál sería tu favorita en cuanto a la música que se ha realizado en el idioma inglés y que forma parte de la programación de Éxtasis Digital? Hay tantas tan buenas que sería sumamente complicado. Quizás algún día nosotros nos demos a la tarea de hacer una encuesta con nuestro radioescuchas, a ver cuál sería el tema más emblemático, quizás de tu época joven. En fin, tú sabrás. Mientras tanto, vamos a escuchar esto que fue nombrado el mejor sencillo de todos los tiempos, hace relativamente poco, por la compañía de popularidad oficial allá en Inglaterra. Bohemian Rhapsody de Queen, 5:50.

Ahí está The Bohemian Rhapsody de Queen. Llega Life is Love de Opus. 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

0: Focus y su Life is Life aquí en Éxtasis Digital. Gracias por estar con nosotros. Le decimos gracias a Bruno Alejandro Díaz, que está en los controles técnicos. Mi nombre es Pepe Ansúrez, soy Classic Man. 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Gracias, buena tarde.
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3: Son las 6:01.
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